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0: Seguimos hablando de los castigos que hacían nuestros padres. Y quiero preguntarte a Mili. Bueno, aunque la princesa siento que no.
1: No.
0: ¿Cuál fue la lección que te han dado que nunca olvidaste?
1: A mí más que nada era con comida. Yo era tan comeloncita. Me quitaban, ¿sabes qué? No puedes comer tal cosa por 2 semanas. Oh, entonces me quitaban la comida porque a mí comer era lo que me daba vida.
0: Pero creo que todavía hay un trauma con eso,
1: sí,
0: ¿no?
1: Sí, por eso. Yo como cuando puedo porque nunca sé cuándo me lo vayan a quitar.
0: Ahora tenemos que ir a New York solamente por 18 horas.
2: Si quiere comer todo New York.
0: Y ella tiene planeado ir a 4 lugares.
1: Tiene una ruta.
0: Yo le digo, ¿en qué momento? Es como un viacrucis de comida.
2: Es furia.
1: Exacto.
2: Santi, tu castigo más grande, una vez tú contaste que te hicieron arrodillar en maíz, ¿puede ser?
0: Claro, en la...
2: ¿Cómo fue?
0: Yo estudiaba en un colegio de agricultura, era un colegio...
2: Yo no sé si creerte.
1: Ay, por
2: no
1: Dios,
2: tengo
1: Dios.
2: Ninguna foto
1: Santa
2: tuya.
1: Granjero.
2: No tengo una foto tuya ordeñando una vaca.
0: Yo estaba, este colegio era en un campo al aire libre.
1: Y entonces
0: en ese momento la maestra dice, usted, pues yo era una lacra, la verdad.
2: Ah, sí,
0: te portabas mal. Era una caspa terrible.
2: Niños, no hagan eso.
0: Y entonces había un campo de grano para que comieran las gallinas del colegio.
2: Ajá.
0: Y ella me dijo, te vas a arrodillar, y no fue mucho tiempo, fueron 3 minutos, 4 minutos.
2: ¡Ay, qué dolor!
0: Pero imagínate las rodillas.
1: Todavía
0: en el maíz.
1: ¿Será que por eso tú tienes tanto problema de rodilla?
0: Sí, yo tengo problema de rodilla.
1: Y por eso tenía todas las rodillas llenas como de hoyito.
2: Ok, los niños que están escuchando, kids, ustedes denle gracias a Dios que sus papis no los castigan de la manera que nos castigaban a nosotros cuando éramos pequeños, porque cuando éramos chiquitos... A los millennials nos castigaban diferente.
1: Nos lanzaban la chocolate.
2: Hoy en día lo que hacen es quitan el wifi.
0: Sí.
2: Le quitan el teléfono. Yo tengo una amiga que tiene un hijo que hace 2 meses no tiene teléfono por una cosa mala que hizo. Le quitó el teléfono 3 meses.
0: Pero, por ejemplo,
2: Ania
0: dice, pero ella va a tener que volver a comprar
2: eso
0: después
2: sí.
0: en algún momento
2: sí.
1: una consola.
0: El PlayStation. Está bien, pero yo creo que ese niño nunca
2: se
0: más...
2: Se le metió.
0: Ese niño nunca se le va a olvidar
2: nunca
0: que
2: va a
0: maltratar. Que a un animal no se le maltrata.
1: Mira, a mí me tiene nerviosa eso, pero yo quiero ser madre. Yo lo he dicho, no soy madre aún, quiero ser madre. Y Nati, por ejemplo, pone en el chat, hay otras formas de castigar.
2: ¿Cómo qué?
1: ¿Qué formas de castigar
2: claro.
1: hay? Porque mis formas de castigar son las que me daban a mí, chancletazo, pellizco.
2: No, ya no se
1: hoy en
2: no,
1: día
2: eso,
1: no se castiga
0: eso ya
1: así.
0: No se usa, chava, no.
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0: Oigan, escuchen esto, porque el 60% de los hombres ocultan secretos financieros a sus parejas.
1: Santi, ay, yo creo que tú eres uno de esos, porque a veces llegan unos paquetillos que...
0: Ay, a ti no te llegan paquetillos, ¿no?
1: Pero las mías son de Temu.
0: La mitad de los hombres han ocultado secretos financieros y en los cuales... ¡Ay, papá!
2: ¿Qué? Dale, quémate.
0: El mayor secreto financiero de los hombres se llama...
2: Strippers.
0: OnlyFans.
2: ¡Ay! Uy, tengo un caso muy fuerte, no se lo puedo decir, pero tengo una amiga... Ay, Dios me perdone que no esté escuchando,
1: ay,
2: por favor. Tengo una amiga que acaba de terminar con el novio por eso.
1: Por OnlyFans.
2: ¿Por qué?
0: Para mí sería tan sencillo, porque ahorita no tiene acceso a ninguna tarjeta. Sería demasiado sencillo.
1: Sería muy sencillo. Todos los gastos que Santi no quiere que yo vea, yo creo que los puede hacer tranquilamente porque yo no veo nada.
0: Yo podría tener 10 cuentas de OnlyFans y no...
2: 10 cuentas de motel.
0: De todo.
1: Estoy a ciegas.
0: Y sabes que tampoco tiene los passwords de las tarjetas.
1: No tengo nada.
0: Ni tiene las tarjetas físicas.
1: Lo puedes hacer tranquilamente, que nunca me enteraría. Te voy a dar ese tip. Y creo, no estoy segura, pero creo que OnlyFans tiene... sale con otro nombre en el banco por eso mismo, para que la gente no se entere. OnlyFans mismo te cambia el nombre.
0: ¿Qué aparece? Home Depot.
1: Gasolinera.
0: Home Depot, Sunoco.
1: Sí, sale otra cosa para que tu pareja no te descubra. Tengo entendido que es OnlyFans o no sé qué otro servicio más. Creo que Ashley Madison también.
0: ¿What?
1: Aparece con otro nombre.
2: No, aparece como Phoenix International.
0: ¡Epa!
2: Mujeres, si usted le cuenta en el estado de banco... No ves OnlyFans,
0: no hagas
2: pero
0: eso, chama. No
2: Phoenix
0: hagas eso,
2: International,
0: por favor.
2: Ya sabes qué es lo que está pagando tu marido,
0: mi amor. Y ahora justamente el señor, a lo mejor, tiene una empresa que le provee algo que se llama Phoenix y le va a pagar.
2: Puede decir OFCC Bill también.
1: Por cochino.
2: OFCC Bill,
3: bueno,
2: tampoco.
3: OnlyFans.
1: Claro. Cuidado. A revisar banco.
2: A ver, ¿tú estás?
0: No, yo no. Lo mío lo tengo en la casa muy bien ubicado.
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3: Vamos a hablar de noticias, vamos a hablar de información. ¿Qué tenemos a esta hora, parceros? Para todos los que recién se conectan con nosotros, escuchen esto, porque Estados Unidos evaluará modelos de inteligencia artificial de Google, Microsoft, antes de su lanzamiento. ¿Qué pasa? Muchos avances en tecnología de inteligencia artificial. El Departamento de Comercio de Estados Unidos anunció que funcionarios federales, a través de un instituto, probarán los nuevos modelos de inteligencia artificial antes de su lanzamiento al público.
4: Ah, muy bien.
3: ¿Qué pasa?
4: Claro, porque se lanzaron sin probarlos.
3: Se está empezando a corregir esto, sí. Porque han salido tantas cosas,
4: es verdad,
3: que han abrumado al público.
4: Yo estoy abrumada.
3: Que en realidad ya el gobierno tuvo que meterse y decir, vamos
4: déjame
3: a controlar
4: probar
3: esto un poco,
4: claro,
3: ¿no? Porque si no,
4: déjame probar qué tanto la gente va a ser beneficio para la gente y para el trabajador, porque hay varios países que ya están generando leyes que va a prohibir que un trabajo sea reemplazado por la inteligencia artificial. ¿Tú sabías? Ya en Asia está tratando de ver cómo lo van a controlar, de que haya un límite de desarrollo para que la gente no pierda sus empleos. Porque esto de que, ay, no, nos va a reemplazar a todos y todos vamos a ganar lo mismo, eso no es factible, eso no, es que se ha rumorado un montón de veces. Van a empezar a poner límites para que esto no
3: pase.
4: Yo
3: sé que tú usas mucho inteligencia artificial.
4: Sí.
3: ¿Walkie usa inteligencia artificial en algún momento de su vida?
5: Sí, no tanto como quisiera. La verdad se me olvida y soy muy a la anticuada.
3: Ah, eres más a la antigua.
5: Sí.
3: ¿Pero qué usas? ChatGPT, Claude. ¿Y qué le preguntas normalmente?
5: Todavía voy en ese. Ya sé que ahora está Claude, pero sí, todavía
4: Claude
5: estoy.
3: Por ahora solo ChatGPT, como una tía, ¿no?
5: Sí.
3: Como
5: sí,
3: una onda.
6: La tía.
5: Mis preguntas son, ¿qué hago para cuidar la gardenia?
3: Claro. Más para plantas, claro, como una doña, es algo
5: sí,
3: lindo.
4: O cosas de pelo, te he visto, como,
5: sí,
4: ¿cómo hidrato mi pelo? Tengo un aguacate en la nevera.
5: De cabello.
3: Claro, entonces de cabello le preguntas mucho.
5: Sí,
3: okay.
5: Sí, sí, sí.
3: ¿Emily la usa mucho?
6: Uf, muchísimo, siempre para corregir correos electrónicos. Ayer lo tuve que usar un par de veces porque sueno muy tosca. Muy okay, como que, hola, buen día, sí, obviamente.
3: Me he dado cuenta que es algo dominicano. Walkie
5: sí,
3: suena igual.
5: Sí.
3: Por ejemplo, Walkie suena tosca en español. Cuando uno la escucha hablando en inglés,
6: sí,
3: es una persona totalmente diferente,
6: suenamos,
3: igual que tú.
6: Suenamos como pasiva-agresiva un poquito.
3: A veces suenas un poco agresiva, pero cuando te transformas al inglés...
4: Mira,
3: te voy a hacer un ejemplo. Mili, por favor, salúdame a un señor que acaba de entrar,
6: claro,
3: aquí al estudio en español.
6: Hola, buen día, ¿cómo está usted? ¿Todo bien? Qué bueno.
3: Ahora en inglés.
6: Hi, good morning, how are you doing today? You're doing great.
3: ¿Te das cuenta?
5: La voz, el tono de la voz.
3: El tono. Vamos a hacer el con Walkie. Walkie, por favor, acaban de traerte el desayuno. Dale las gracias al señor en español.
5: Ay, muchas gracias. Tenga buen día.
3: Ahí está. Sonó golpeado.
6: Tenga buen día.
3: Ahora en inglés.
5: Thank you. Have a great one.
4: ¿Pero por qué?
3: No sé por qué.
4: En inglés suena más linda.
3: No, claro, sé por qué.
6: Es, una cuestión. Es que el acento dominicano, o sea, hay muchos acentos que terminan arriba. El dominicano termina abajo.
5: Sí.
6: Lo que hace que suene un poquito más tosco, más rudo.
4: ¿Cuál es el acento que suena más rudo? Porque hay acentos que suenan rudos. Siento que el colombiano es muy agradable porque es cantadito. ¿Me entiendes? Tiene curva, claro.
3: ¿Quién?
4: Jimen.
3: Las colombianas, claro.
4: Sí, pero hay otros acentos que son duros, ¿me entiendes? Los en español. Yo creo que el argentino también a veces es como muy marcado.
3: Pero siento que, sí, yo creo que el caribeño, por ejemplo, las chicas boricuas también hablan fuerte.
4: Sí.
3: Hablan golpeado.
6: Sí, canta un acento puertorriqueño.
3: Pero no es, me he dado cuenta que no es que hablen golpeado, es que así suena.
6: Sí, HPR es otra cosa.
3: Exactamente, así que, pero sí, estas dos niñas cuando hablan en inglés son como más dulcecillas.
4: Sí, es verdad.
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0: Oigan, parceritos, buen día. Tema interesante a esta hora, y es que, pues, dicen, ha salido este estudio que qué es lo que las personas consideran aceptable o no en una primera cita, y dicen que lo que definitivamente no es aceptable en una primera cita es conocer a la familia.
1: Horrible.
0: Mili, ¿tú llevaste a Matt a tu casa el cuánto tiempo?
2: Uf, a los 6 meses.
0: Seis meses.
2: Nos conocimos en un enero y ya en junio fue la primera vez.
0: ¿Ustedes dónde se conocieron?
2: En el trabajo. Acuérdate que estábamos así ligeros de ropa. Hollister.
1: Eran modelos de Abercrombie.
0: Modelos de Hollister.
2: Exactamente.
0: ¿Y cómo comienza la conversación en un Hollister? O sea, ¿esa fue su primera cita?
2: Adiós, él no, primera cita, me llevó a la playa, sí. Pero él empezó por atrás, dije, doblando ropa atrás de mí y me decía, hey, estamos low de esto, sí, estamos low de large.
0: Tú eres large. ¿Y a ti te pareció atractivo a primera vista?
2: De una vez, y más que nada me pareció como misterioso, porque él no me daba como la chispa de que yo le gustaba.
1: Eso nos encanta.
0: Eso les gusta a las mujeres,
1: nos encanta,
0: ¿no?
1: Nos gusta tener que adivinar si le gustamos o no, y claro, tener que mirar, digo, ¿qué me dijo? ¿Qué
0: ¿Y
1: me
0: él
1: hace?
0: Se quitaba la camisa en el lugar?
2: Se levantaba un chin como de un lado, para enseñar el cuadrito de abajo. Como que mira, tengo los 6.
1: La entradita.
2: Como que tengo los 6, mira el de abajo.
0: Tengo los 6.
1: Me imagino la escena en el, o sea, en la parte de atrás de la tienda, que eso nunca uno sabe qué pasa ahí. Que dice, voy a ir atrás a buscar.
0: ¿Se besaron alguna vez en Hollister?
2: Lo dimos un piquito atrás, en el storage, donde estaba todo. Es que, óyeme, eso como que le da sazón.
0: O sea, nació entre músculos esa relación.
1: Con razón se demoran tanto buscando el pantalón tuyo, claro, en Hollister.
0: No, ya vengo a buscar un pantalón, no
3: y
0: vuelve más.
3: Uno se besa ahí atrás en los galpones.
0: Claro, es que en Hollister, en Abercrombie, todos estos lugares, la gente es atractiva la que te atiende.
1: Todo cute son.
3: Y tienes que tener buen cuerpo. Claro. Yo, por ejemplo, ninguno, ni tú ni yo, aplicamos ahí. Porque decir,
0: habla por ti.
1: Pero si ustedes están muy lindos.
0: ¿Por qué me están metiendo a mí?
3: Tú tienes cuadritos.
0: Oye, métete a ti en esa encuesta, no me metas a mí.
3: Pues si no tenemos cuadritos, no los tenemos, a mucha honra.
1: Volviendo al tema, conocer a la familia es lo más inaceptable en la primera cita. La segunda cosa es ir a una boda, y a mí me parece también de muy mal gusto, porque una boda es algo muy íntimo también, muy personal. Traer a alguien, por ejemplo, en mi boda, alguien dijo, ¿puedo llevar a mi nueva novia?
3: No.
1: Yo dije, espera, pues... Dame un segundito, no la conozco.
0: A mí personalmente, eso, yo no tuve problema con eso.
1: No la conozco, va a haber comentarios, y no quiero que tú seas el centro de la atención en ese momento porque llevaste una nueva novia. No nuevas novias o nuevos novios en bodas, eso estoy de acuerdo.
0: Porque claro, una boda es un tema complicado.

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0: Seguimos hablando a esta hora de los lugares donde definitivamente no tienes que ir en una primera cita. Laurita, ¿cuáles son?
1: Cita por videollamada. Me parece también terrible y es totalmente inaceptable.
0: Pero, por ejemplo, la primera cita de Emily dijo, me invitó a la playa. Es un maestro.
2: Claro.
1: ¿Cómo un maestro?
2: ¿Para verle el cuerpo?
0: Claro. Tú una invitación a la playa o invitación a piscina, tú ya sabes qué hay.
2: No solamente cuerpo, cara también.
1: Ah, porque se moja.
2: Claro, uno, y si dice, ay, no me quiero mojar, que sí, okay, ya uno se va dando cuenta.
0: En la primera cita tú sabes si es desarmable o no.
1: Qué horror, Santi.
2: Ay, Santi.
3: Claro, y si usa copa o no.
1: Ay, no, ¿qué es eso? Dios mío.
0: Tengo una pregunta ahorita.
1: ¿Te imaginas inventando a alguien diciendo, vamos a la playa?
0: Tengo una pregunta. ¿Hay engaños o no hay engaños?
3: Catfish.
1: Hay engaños de las dos partes, porque los hombres también te tiran unas cantidades de mentiras que después te empiezan a...
0: No, pero hablemos físicamente.
1: Por lo menos yo me pongo un push-up y no digo que nunca tuve novia.
3: ¿Tú sabes qué están haciendo ahorita los hombres? Se están poniendo ropa oversize para verse más chunky, pero luego cuando se quitan la camisa uno le dice, ay, pero tú no eres tan...
1: ¿A quién le pasa eso?
0: ¿En la playa?
1: ¿A Juan, no?
0: Por ejemplo, si es una mujer que le gustan buenas piernas, ¿en la playa se va a dar cuenta si el tipo tiene pierna o no?
1: Me parece de mal gusto ir a la playa o lugares donde se muestre mucha piel, porque es la intención del hombre ver exactamente qué es lo que la mujer tiene por debajo. Otra cosa es que no le gusta a la gente las citas dobles. Dios mío, me parece una idea más mala.
3: Ay, a mí me encanta
1: que tú llegues a un date y haya una pareja más ahí sentada.
3: Es perfecto porque te lo suaviza.
2: No, bueno, si son amigos tuyos and they're hooking you guys up, está perfecto.
0: What you say?
2: If they're hooking you guys up, o sea, la chama me dice, mira, Nicole, te tengo un amigo. Entonces va la chama y el amigo y yo. Eso está perfecto.
0: Pero es incómodo.
1: Se van a besar y yo me tengo que besar con el
0: Que es incómodo si se sabe que se va eso. Es chévere si es casual. Oye, voy a estar con tal, ¿por qué no llegas por ahí? Pero si tú sabes que te están organizando eso para que tú estés
2: hay
0: con la otra
2: persona. Extra.
3: Tú sabes que es incómodo que los otros vayan con camisas de piña.
1: Ay, no, ay, chama.
2: Y cuando están boca abajo, horrible eso.
0: ¿Y qué pasa con la camisa de piña?
3: Busca lo que significa.
1: ¿Cómo sabes tú tanto de eso? Tú eres una persona casada.
3: Busca
1: por favor.
3: Lo que significa.
1: Y la ganadora, primera cita lo dijimos. Son tres, miren. Salir a cenar, obviamente, que el hombre pague, obviamente. Ir a caminar, eso me encanta también. Y vamos, go for a walk. Y la número uno ganadora de todas es ir por un café.
2: Llévame a Starbucks.
0: No puedo decir lo que dice Jimena en el chat.
1: ¿Qué dice?
0: Porque dice que sí es buena idea lo de la playa para conocer.
1: No, mejor no.
3: ¡Ay, Jimena!
0: Jimena.
1: Dejémosla así.
3: ¿Qué?
0: Preguntan, ¿la Argentina es una santa o qué? Jonathan, te pregunta ahorita.
1: Sí. Ah, yo soy una santa paloma, soy muy buena. Muy buena. Tengo mis momentos oscuros, pero como todos.
0: Mis momentos oscuros.
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1: Bueno, esta noticia va a poner muy feliz a Laurita. Messi lidera la MLS con salario récord de 25 millones de dólares, Laurita.
2: Bueno, no es que él necesite dinero, ¿verdad? Ya tiene bastante. No,
1: pero mantener ese imperio debe ser
2: pero,
1: difícil.
2: Claro, sí, eso te iba a decir. Yo creo que un deportista de su tamaño, ¿no?, necesita ese tipo de dinero para moverse, porque de seguridad, la casa, los empleados, las empresas. Qué bueno, ¿no? Creo que se lo merece.
1: Bueno,
2: se lo merece.
1: Lo que pasa es que, ¿qué pasó? Messi se convirtió en el jugador mejor pagado de la MLS, ajá, señoras y señores, tras firmar un nuevo contrato con el Inter Miami,
2: wow,
1: que le garantiza un salario base de 25 millones de dólares. Escuchen eso. ¿Qué es lo que pasa? Firmó un nuevo contrato. Pues el base son los 25 millones.
2: Sí, exacto, más la publicidad, los tickets.
1: 28 millones en compensación total. En compensación
2: 28
1: total.
2: Más las camisetas.
1: Más lo que hace con Adidas.
2: Sí.
1: Más lo que hace con Apple TV.
2: Y en estos días dio una entrevista hablando de su esposa también, diciendo que tenía una nueva faceta de empresaria, que ella nunca lo había podido hacer porque los niños estaban muy chiquitos y que ahora que los niños están más grandes.
1: Se emplata por todo lado.
2: Ella ya está haciendo su propio dinero.
1: Son como la familia Vanirdeva y Rodríguez.
2: Oh, yeah.
1: Que más
3: mi
1: o menos
3: amor,
1: van por ahí.
3: Ejecutivos, absolutamente todos en mi familia. Yo te lo digo, yo voy a empezar a producir mi propio negocio apenas mis hijos tengan 2 años.
1: Cuando los niños nazcan y estén grandecitos, comienzas tú a producir.
3: Correcto.
1: Muy
3: igual
1: bien.
3: Que Antonella. Antonella está con Tiffany.
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1: Tiempo de noticias, nos vamos con Elian Zidane a esta hora de la mañana para saber qué tenemos. Elian, muy buenos días.
2: ¿Cómo están, amigos del Flow? Buenos días. Aquí algunas de las noticias más importantes. Fue captado en cámara el momento en el que un hombre dispara con un rifle de asalto muy cerca de la Universidad de Harvard en Massachusetts. Según la policía, el hombre alcanzó a disparar más de 50 veces y fue detenido luego de que un civil armado y un oficial le dispararan. El tirador se encuentra bajo custodia y dos heridos están hospitalizados. Y agentes de la policía de Nueva York rescataron a una mujer a cientos de metros de altura en un edificio de Brooklyn. Imágenes de una cámara corporal de uno de los policías muestra cómo uno de ellos logró calmarla y sostenerla de una mano mientras sus compañeros efectuaban el rescate. La mujer después fue llevada a un hospital para recibir tratamiento médico. Y la policía de Ridgefield en Minnesota ha publicado también un video de una cámara corporal de dos agentes quienes participaron en un tiroteo donde murió una persona y un agente resultó herido. Los policías sospechan que el hombre de 27 años había robado un auto y el tiroteo se desencadenó cuando intentaron detenerlo. La investigación sigue en curso y la familia del fallecido emprendió acciones legales. Y las tiendas Lowe's y Home Depot han reforzado la seguridad de sus tiendas con el uso de lectores de matrículas impulsados por la inteligencia artificial. La medida busca prevenir robos, principalmente en estados como California, Texas y Connecticut. Y atención a quienes tengan cualquier dispositivo Apple, y es que la empresa advierte a los usuarios de iPhone y de iPad que deben actualizar sus dispositivos con el sistema operativo más reciente por razones de seguridad. La compañía señala que las versiones de 26.5 para iPhone y iPad solucionan muchos fallos de seguridad y asegura que los hackers utilizan la inteligencia artificial para hallar nuevas formas de atacar. Y también desalojaron de su taller de reparaciones de neumáticos en California a los llanteros 503, Rigoberto Manuel y Marlon Amaya, originarios de El Salvador, quienes saltaron a la fama por sus bailes virales en internet y por participar en un filme de la mano del director Sam Davis que recibió un Oscar en la pasada entrega. Hasta aquí la información, soy Elian Zidane. Regreso con ustedes a cabina con mucho más del Flow.
1: Gracias, Elian, por esa información. Gracias por siempre mantenernos muy bien informados. Continuamos con más del Flow.
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0: Oigan, el average de una persona que trabaja en una oficina por 6, 7, 8 horas, solamente dicen que esta persona trabaja productivamente 2 horas y 53 minutos. O sea, digamos 3 horas. Que de un turno de 8 horas,
1: 2 horas,
0: tú solamente eres productivo 3 horas.
1: Productive, exactamente. Tú puedes trabajar tus 9 horas, tus 8 horas, pero el reporte dice que las que realmente tienes la eficiencia de hacer tu trabajo, hagas lo que hagas, no llegas a las 3 horas
0: no
1: de eficiencia.
0: ¿Creen que hay trabajos que ya el 9 a 5
2: es innecesario?
0: ¿Es redundante?
1: Claro, que la persona no hace las 9 horas, las 8 horas que trabaja, no las trabaja todas completamente.
0: O sea, que 9 de esas, por decir algo, 2 horas de esas están dedicadas al chat.
1: Al chat,
0: a chatear, a hablar con las demás personas.
2: A ir al baño, a ir a buscar un café en la cafetería.
0: Bueno, pero nosotros tenemos aquí nuestro jefe Polo, que es una bendición, y él dice, a la hora que ustedes terminen producción y todo, ya está.
1: Sí.
0: O sea, porque hemos tenido jefes también que les gustaba que nos quedáramos aquí más horas sin tener que... Pero le decíamos, pero ya terminamos. No, pero igual.
1: Quédense. Yo tenía uno, te estaba contando fuera del aire, yo tenía un jefe que yo trabajaba en una imprenta, las imprentas siempre hay algo que hacer, ¿no? Y me decía, cuando termines, limpias, lavas, recoges. O sea, me hacía hacer cosas de limpieza, pero a veces me decía, hazme en un Excel las ideas nuevas que tuviste hoy.
2: ¡Ay, no!
1: Te tenía que hacer en Excel como lo proactivo, ¿no? Eso está bueno porque te empujan a crecer, pero al mismo tiempo era
0: es que
1: como que todo el tiempo
0: trabajo.
1: Escurrir mi tiempo, ¿me entiendes? Si me quedaban 20 minutos y yo decía, terminé, no. En esos 20 minutos, cranea ideas para nuevos proyectos. Y yo, wow, o sea, me está escurriendo cada gota.
2: Pero eso no está bien porque hay veces, por ejemplo, yo los lunes no tengo ideas. Mis ideas siempre salen los martes y los miércoles.
0: ¿Ah, sí?
2: Igual que los viernes tampoco tengo ideas. Eso tú no puedes medirme a mí por...
1: ¿Ustedes tienen un compañero de trabajo que creen que la eficiencia es más corta que la de ustedes?
0: ¿Que la eficiencia es
1: claro,
0: más corta que la de ustedes?
1: Que no es tan eficiente como tú al trabajar.
0: Seguramente.
1: ¿La puedes señalar?
0: No, no me atrevería.
2: ¿Me estás viendo a mí?
0: No, pero ¿por qué te sientes perseguida?
2: Perdóname, yo te voy a decir una cosa. A mí mis jefes aquí me dicen, en vez de María Victoria, me dicen María Eficiencia.
0: ¿De verdad? ¿Sí? ¿Quién te dice eso?
2: Nunca les... Todos mis jefes.
0: Yo nunca he escuchado, ¿alguien ha escuchado
2: los
0: eso?
2: Los jefes de Primer Impacto, todos.
0: Ah, los de allá, a lo mejor,
2: todo
0: sí.
2: Todo el mundo me dice María Eficiencia.
1: De porque... este show, ¿quién es la persona que trabaja todos los minutos y segundos que tenemos en este estudio? Que no para de trabajar. Que
2: tú,
1: no tiene breaks al baño.
2: Tú. Ay, ya quería su gloria, pues.
1: Miren atrás, ahí está mi Epic.
2: Tú,
1: mi Epic.
2: Es verdad,
0: por eso te ganaste el Epic.
1: Pero todos tenemos un compañero que sabemos que va a trabajar.

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0: Seguimos hablando sobre la productividad, que supuestamente la gente solamente es productiva durante 2 horas. Y aquí me están diciendo que yo soy la menos productiva. ¿Sabes qué? Cada quien tiene que fijarse en lo que se quiera fijar.
1: Claro, claro. Es una buena frase esa.
0: En mi mente,
2: sí.
0: Yo hago lo que más puedo aquí.
2: Claro.
0: Oh,
2: sí.
0: ¿Okay? Espérate. Y soy muy eficiente.
1: Lo que más
0: y soy
1: puedes es
0: muy
1: eso.
0: Necesaria.
1: ¿Tú consideras que eso es lo que más puedes?
0: No, yo hay días que puedo más, hay
2: aquí,
0: días que puedo
2: aquí,
0: menos.
2: Aquí en este show todos hacemos de todo, pero no, los trabajos, los empleos normales.
1: Pero mira lo que
2: oficina,
1: dice,
2: sí,
1: vea, yo durante las horas del flow no soy productiva.
2: Ay, perdón.
3: Que tu jefe
2: no digan
3: escuche,
2: eso,
3: Sid,
2: mi
3: Bea.
2: Gente.
0: Yo
2: no.
0: Durante las horas del flow es cuando más productiva soy.
2: Sí.
3: Ah, sí.
2: Es que tu trabajo es brillante, ¿entiendes? Y eso es fácil.
1: Mili, ¿cómo se siente de productiva?
3: 100%. Yo sí. Siendo, ¿tú sabes cuándo tú te das cuenta que eres productiva?
2: Se enojó.
3: Cuando haces multitasking. Si estás haciendo una cosa a la vez, puedes ser más productiva de lo que eres.
2: Ah,
3: ahora,
2: tienes que hacer una a la vez para ser productivo.
3: No, mínimo 3 cosas.
1: Mira, justo está Polito ahí.
0: Yo hago muchas cosas a la vez.
1: ¿Pero por qué te defiendes tanto?
0: No, porque ustedes están haciéndome quedar como si yo no trabajara.
1: Polito, ¿cómo estás, Silvi? Polito, una pregunta. Polito, ¿cuál es la persona más eficiente? Vamos a hacer por escalas.
2: Sí.
1: En este estudio.
2: Ay, mira atrás el premio que hay ahí.
0: María Eficiencia.
1: La persona, persona número uno en eficiencia en este estudio, ¿quién es, Polito?
3: Mira.
1: Laurepi. Laurita. La persona número dos.
4: Nicole.
1: La persona número
4: amén.
1: Tres.
4: Tú.
1: Gracias. Ok, ya dejémoslo así, Polito.
0: Perdóneme.
1: Pero Chama, viste
4: ya
1: que...
4: Ya quedan 2 personas más.
0: La eficiencia no se ve.
4: Silvia.
0: La eficiencia no se ve. Tú no puedes hablar.
1: No, la eficiencia sí
2: pero
1: se ve.
2: Pero la
1: Chama.
2: Tiene en la mano la
1: claro,
2: eficiencia.
1: Chama, ¿cómo
0: la
1: que
0: eficiencia la... ciega, mi amor. La eficiencia, eso es como... Ay, mira lo que hice.
1: Chama, ¿cómo haces
0: Lambones.
1: Que la eficiencia no se ve, Chama?
4: Vicky, una pregunta. Yo no te he postulado, ¿verdad? ¿Por qué?
3: Ah. No, la vamos a postular para la próxima.
0: No importa, Polito.
1: Mira,
4: no,
1: oh,
4: pero...
1: Laurita,
4: es que Vicky...
1: En este momento el jefe...
4: Debo reconocer algo.
1: Sí, Polito.
2: ¿Qué dice ahí?
4: Vicky ha sido... apartando muchas cosas.
1: Oh. Ah. Cuando hay que
4: ha
1: explicar
4: sido tanto. Partícipe
2: a
4: protagonista de...
2: de
4: ha estado detrás de muchos epic.
0: Claro. Yo soy la que nomina a todo el mundo, por eso nadie me nomina a mí.
1: Pero
2: bueno,
1: estoy,
2: tranquila.
1: Pero se alteró.
2: Ay, ay, Dios mío.
1: Por ejemplo, ¿qué no funcionó la semana pasada que ya estuve de vacaciones?
2: Nada, estuvo todo genial. Faltó chispa, eso sí. Faltó
3: chispa. Porque trae energía, claro.
2: Faltó chispita.
0: ¿Quieren que me vuelva a ir?
2: No, mi vida, por favor, te amamos. Te amamos.
1: Mira, están diciendo ahí en el chat, la Chama maneja el humor.
2: No, la Chama es la que trae la luz. Yo siempre digo, el alma de este show. ¿Qué hay sin alma?
1: Que es un cuerpo, está tragándose la proteína.
2: Como la canción de Mercedes Sosa.
1: Uy, Laurita, te fuiste muy atrás.
0: Es
1: no,
0: la
1: no,
0: masa.
1: No, te fuiste
0: como
1: demasiado atrás. Chama, welcome
2: ¿verdad?
1: Back.
2: Polito, gracias.
0: Chama, tu presencia los hace más efectivos a
3: ahí
0: ellos.
3: Está,
1: sí,
0: no
1: ¿te
0: importa
1: parece?
0: Lo que haga. Claro, mi amor.
2: Bueno, me alimentó hoy.
0: Yo soy su
2: verdad.
0: Gasolina, yo soy su motor.
3: Ay,
1: ¿sí?
3: Trajo paté y rice cake.
0: ¿Quieren que les dé la lista de todas las cosas que yo hago aquí? Lo que
2: no,
0: pasa es que mis
2: no.
0: cosas son silenciosas.
1: Ay, se le fue la señal a la
2: no
1: Chama,
2: tiempo.
1: No sé qué pasó.
4: Tú eres silenciosa.
0: Tú no eres yo silenciosa. No soy silenciosa, pero mis
1: ay, se le está yendo la señal a la Chama, no sé qué pasa.
2: Bueno, en fin, el tema que decía.
0: Yo no estoy diciendo lo que hago y lo que no hago.
2: Okay. Ay, Dios.
1: ¿Por qué tiene tantas cajas ahí atrás?
2: Mira que sí, micrófono suena igual.
1: Sí, es verdad, le tengo muteado el micrófono y se escucha igual.
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1: Bueno, señoras y señores, United Airlines reanuda vuelos directos entre Estados Unidos y Venezuela tras casi 9 años suspendidos. United Airlines anunció la reanudación de sus vuelos directos entre Houston y Caracas a partir del 11 de agosto, marcando el regreso de la conectividad aérea entre Estados Unidos y Venezuela. La ruta hacia el aeropuerto Simón Bolívar se restablece en un contexto de reapertura diplomática. Las autoridades de transporte de Estados Unidos destacaron que la medida busca fortalecer los vínculos económicos entre los países. Vamos a ver cómo se desarrolla eso. También Qatar Airways lanzará vuelos directos entre Venezuela y Bogotá desde julio del 2026. Ah, mira, entró Qatar también ahí. Qatar Airways, que eso es una aerolínea de lujo dura, ¿eh?
2: Ojo, y te digo, cada vez se están abriendo más rutas.
1: Estamos viendo que se está moviendo por todo lado eso, así que, pues Laurita, poco a poco, ¿no? Chama sí. También poco a poco.
2: Claro, poco a poco, y lo de Qatar Airlines, nosotros que hemos, una vez viajamos en Emiratos a Bogotá también, desde la ciudad de
1: Emiratos
2: Miami.
1: Es una
2: qué locura,
1: locura,
2: de verdad, qué nivel de servicio, de sonrisas, no todo limpio, se siente como otra cosa, ¿no? El servicio es totalmente diferente, así que aprovecha.
1: Y
2: así
1: es que Qatar... Sí, si te toca Qatar, está...
2: Sí.
3: Yo voy a viajar ahorita para su boda, voy a viajar en Emiratos.
1: Ay, Emiratos bueno. Es una locura. Qatar Airways anunció que comenzará a operar vuelos comerciales hacia Caracas y Bogotá a partir del 22 de julio. Ah, ojo, pero es interesante porque entonces Qatar le está llegando a competir a Emirates con la ruta Bogotá como parte de su expansión en América Latina,
2: bueno.
1: Siendo la primera aerolínea del Golfo en conectar directamente con Venezuela.
3: ¿Cuál será mejor? ¿Qatar o Emirates?
1: Las dos son de lujo, ¿eh?
3: Yo no me he montado ninguna.
1: Las dos son. Yo conozco Emirates, Qatar no, pero les digo una cosa: es otro nivel.
2: Otro
1: de
2: nivel.
3: La que me dé prosequito gratis.
2: Ah, ya quiere prosequito.
1: Ah, ya quieres proseco. Bueno, vamos a ver cómo.
2: Quiere que le dé una toallita para lavarse las manos en la entrada, ¿viste? Así como esa vez.
3: Una vez me comí una toallita de esa pensando que era un malvadisco.
1: Ah, se la comió la toalla, la mordiste.
3: Claro, porque parece un marshmallow y me empezó a crecer la boca.
2: Sí, igualito marshmallow.
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0: Señoras y señores, muchas veces uno se pregunta, ¿por qué las personas buscan amantes?
1: Ajá, ¿por qué buscan amor en otros lados? En o algunos, cariño en otros lados.
0: En algunos casos puede llegar simplemente porque el destino es caprichoso.
1: Ay, qué horror.
0: Porque el diablo es puerco.
2: Qué puerco.
0: ¿Qué es lo que dice este experto?
3: Los hombres que tienen amante lo hacen por diversas razones. Por aburrimiento con su esposa o porque se les presentó la oportunidad.
0: Porque se presentó la oportunidad.
3: Qué horror. Pero rara vez lo hacen porque quieran dejar a su mujer.
0: Claro, nunca la van a dejar.
3: Ahora, por otro lado, la mujer también busca amante porque este le ofrece algo mejor que su esposa. En la intimidad o porque ya no hay conexión emocional. Pero, a diferencia de los hombres, psicólogos revelan que cuando una mujer casada tiene un amante, lo que quiere es dejar a su esposo en la mayoría de las ocasiones. En otras palabras, esta tercera persona no destruye el matrimonio, sino que solo viene para desencadenar el proceso.
0: Vamos a decir, ¿entendías? O sea, si el hombre busca amante es porque es un perro que no se puede controlar.
1: Es verdad.
2: Sí, un básico. Sí.
0: Si la mujer busca amante es porque es culpa del hombre también.
1: No, lo que pasa es que la mujer cuando busca amante es que ya todo se acabó.
2: Sí. El hombre no me nutre.
1: El hombre no me nutre. Sí. No, el hombre de repente por aburrimiento, por hacerse el macho, porque el ego le crezca, por sentirse que todavía levanta, busca algo. Pero la mujer, si busca, es porque ya se acabó con el otro. Se acabó.
0: Por eso,
1: se acabó.
0: Usted me puede aclarar algo. Porque en las dos proyecciones es culpa del hombre.
1: No, es culpa del hombre. A veces la mujer se cansa también de que el hombre no le dé atención.
0: Entonces, ¿quién es?
1: Y ella es la que toma la decisión de ser infiel. Y es culpa de ella.
2: Claro, pero también es culpa del hombre que no me nutrió, que no me llenó. Por eso yo pero voy
0: que
2: a buscar...
0: un polluelo que tengo que nutrirte.
2: Tienes que pues nutrir nuestra relación. Pues tienes que llenar mis vacíos. Si usted no lo llena, pues otro
1: hombre vendrá.
2: Lo llena.
0: Qué tristeza es escucharla a ustedes hablar
1: muy
0: así, ¿verdad?
1: Muy triste, en serio.
2: Así, lamentablemente.
1: Soy anti-infidelidad. Yo creo que antes de tú meterte con otra persona, tienes que hacer lo básico, que es conversar con tu pareja.
0: Pero eso existe como decir, mira, mi amor, estoy a punto de serte infiel.
1: Claro, conversa. Le dices, mira, ¿sabes qué? Estoy a punto de caer. Es el trato que tenemos tú y yo. En el momento que tú te sientas amenazado, entonces me dices, Lau, estoy a punto de caer.
2: ¿Y tú qué le vas a decir? Dale, mi amor, anda y cae.
0: Es verdad.
1: No, le voy a decir, bueno, vamos a buscar ayuda, obviamente.
2: No,
1: vamos a buscar ayuda.
2: Es mentira.
1: Claro.
2: Es mentira.
1: Ustedes no, bueno, ya puedes.
2: No, tú primero, más bien cae y después, mira, caí, perdóname.
1: No.
2: Creo que es lo habitual.
1: Vas y le dices, tenemos una crisis, tenemos que hacer algo.
0: Yo tengo que avisarte a ti cuando esté a punto de caer.
1: Sí, por favor, Santi. Por favor.
2: No caigas en esa trampa.
1: Cuando te sientas tentado.
0: Siento que es una trampa.
2: Es una súper trampa.
0: Es una trampa, ¿no?
2: Es una trampa que pisas y te amas.
0: Pero no sé qué responder. En este momento no sé qué responder.
2: No, mejor no respondas nada.
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0: Oigan, esto que están presentando puede ser un poquito peligroso. Ajá. Presentan un dispositivo que convierte tus sueños en videos con inteligencia artificial.
1: Lo quiero, te lo juro.
0: Este se llama el Dream Recorder, un dispositivo experimental capaz de transformar lo que tú soñaste, es decir,
1: el video.
0: Va a funcionar así. Tú hoy sueñas.
1: Sí. Okay.
0: Mañana te levantas y en este monitor va a quedar reflejado lo que tú soñaste. Pero es un peligro. Permíteme, porque si yo, por ejemplo, yo normalmente, gracias a Dios, no me acuerdo de lo que sueño.
2: ¿Con la rubia esa con la que sueñas tú?
0: Con la rusa. Y entonces, imagínate que yo un día me levante y la ahorita me diga, vamos a ver qué soñaste ayer.
1: Vamos a ver
0: ayer.
1: Tus sueños, claro.
2: Probemos aquí, ¿cuál fue lo que yo soñé ayer? Por ejemplo, lo puedo contar, no me importa.
1: Ajá.
2: Que habían 6 monos persiguiéndome.
1: Ay, qué horror.
0: ¿Por qué estás soñando con monos?
1: No sé, eso.
2: Monitos así.
1: Ay, señor.
0: Y que te seguían por todos lados.
2: Y que me seguían y yo corría y corría. Y yo sacaba la puerta, trataba de cerrar la puerta de mi casa y los monos se metían.
1: Ay, se metían los monos.
2: Y yo subía las escaleras, subían los monos y me arruñaban la puerta.
0: ¿Cuál fue tu último sueño, Lorita?
1: Yo soñé, creo que con Messi anoche por el partido y también soñé que tú me chocabas por detrás con un carro. Yo estaba manejando con un carro y él estaba en otro y él me chocó por detrás. Y me desperté así. Y después cuando me di cuenta, estaba haciéndome cucharita y dije, con razón.
2: Va a ver qué significa soñar.
0: O sea, tú soñaste que yo te chocaba por detrás y era porque te estaba haciendo cucharita o te estaba chocando por detrás, es verdad.
1: Mis sueños son muy creativos. Me encantaría esa herramienta porque son sueños muy,
0: pero por ejemplo,
1: muy bizarros.
2: Para que sepas, soñar que te chocan por detrás es una pérdida de control o sentirte abrumada.
1: Me siento abrumada.
0: ¿Te sientes abrumada?
1: Me siento abrumada y me siento fuera de control.
0: Ok,
1: también.
0: Ahora yo te hago una pregunta. Uno los sueños no los controla.
1: Ajá.
0: Si por alguna razón del destino tenemos esta máquina y aparece que yo soñé con otra señorita.
1: Bueno, son sueños. No me puedo meter en tus sueños.
0: Tú no te molestarías.
1: Mira, te dejo ser infiel en los sueños. Es lo único que te dejo ser infiel.
0: Claro, pero es lo único que no puedo. Es lo único que
1: sueña.
0: No puedo controlar.
2: No, porque se le va a despertar otra cosa.
1: Que sueñe. Pobrecito.
0: Claro, pero
1: lo tengo muy amarrado hace 20 años, pobrecito. Dale un descanso.
0: Los sueños uno no los controla.
1: Dale un descanso.
2: Claro que sí.
0: ¿Cómo controlas tus sueños, mi amor?
2: Despertándote y diciéndote, mal sueño, mal sueño.
0: O sea,
2: sueño,
0: por ejemplo, sueño. Si cuando uno se acuesta pensando en algo.
1: Sí, pasa.
0: Es muy probable que uno sueñe con
1: claro,
0: eso.
1: Claro, pasa muy seguido. Y además es subconsciente sacando cosas.
0: Tú anoche te acostaste pensando en Messi por el partido.
1: Y soñé con Messi.
2: Pero sueño. Messi también te chocó por
1: detrás.
0: No.
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1: Bueno, esta noticia va a poner muy feliz a Laurita. Messi lidera la MLS con salario récord de 25 millones de dólares, Laurita.
2: Bueno, no es que él necesite dinero, ¿verdad? Ya tiene bastante.
1: No, pero mantener ese imperio debe ser
2: pero,
1: difícil.
2: Pero claro, sí, eso te iba a decir. Yo creo que un deportista de su tamaño, ¿no?, necesita ese tipo de dinero para moverse, porque de seguridad, la casa, los empleados, las empresas. Qué bueno, ¿no? Creo que se lo merece.
1: Bueno,
2: se lo merece.
1: Lo que pasa es que, ¿qué pasó? Messi se convirtió en el jugador mejor pagado de la MLS, ajá, señoras y señores, tras firmar un nuevo contrato con el Inter Miami.
2: Wow.
1: Que le garantiza un salario base de 25 millones de dólares. Escuchen eso. ¿Qué es lo que pasa? Firmó un nuevo contrato. Pues el base son los 25 millones.
2: Sí, exacto, más la publicidad, los tickets.
1: 28 millones en compensación, total.
2: 28 más las camisetas.
1: Más lo que hace con Adidas.
2: Sí.
1: Más lo que hace con Apple TV.
2: Y en estos días di una entrevista hablando de su esposa también, diciendo que tenía una nueva faceta de empresaria, que ella nunca lo había podido hacer porque los niños estaban muy chiquitos y que ahora que los niños están más grandes.
1: Se emplata por todo lado.
2: Ella ya está haciendo su propio dinero.
1: Son como la familia Vanir de Bay Rodríguez.
2: Oh, yeah.
1: Que más o menos van por ahí.
3: Ejecutivos, absolutamente todos en mi familia. Yo te lo digo, yo voy a empezar a producir mi propio negocio apenas mis hijos tengan 2 años.
1: Cuando los niños nazcan y estén grandecitos, comienzas tú a producir.
3: Correcto. Igual que Antonella. Antonella está con Tiffany.
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1: Tiempo de noticias, nos vamos con Elian Zidane a esta hora de la mañana para saber qué tenemos. Elian, muy buenos días.
2: ¿Cómo están, amigos del Flow? Buenos días. Aquí algunas de las noticias más importantes. Fue captado en cámara el momento en el que un hombre dispara con un rifle de asalto muy cerca de la Universidad de Harvard en Massachusetts. Según la policía, el hombre alcanzó a disparar más de 50 veces y fue detenido luego de que un civil armado y un oficial le dispararan. El tirador se encuentra bajo custodia y dos heridos están hospitalizados. Y agentes de la policía de Nueva York rescataron a una mujer a cientos de metros de altura en un edificio de Brooklyn. Imágenes de una cámara corporal de uno de los policías muestra cómo uno de ellos logró calmarla y sostenerla de una mano mientras sus compañeros efectuaban el rescate. La mujer después fue llevada a un hospital para recibir tratamiento médico. Y la policía de Ridgefield en Minnesota ha publicado también un video de una cámara corporal de dos agentes quienes participaron en un tiroteo donde murió una persona y un agente resultó herido. Los policías sospechan que el hombre de 27 años había robado un auto y el tiroteo se desencadenó cuando intentaron detenerlo. La investigación sigue en curso y la familia del fallecido emprendió acciones legales. Y las tiendas Lowe's y Home Depot han reforzado la seguridad de sus tiendas con el uso de lectores de matrículas impulsados por la inteligencia artificial. La medida busca prevenir robos, principalmente en estados como California, Texas y Connecticut. Y atención a quienes tengan cualquier dispositivo Apple, y es que la empresa advierte a los usuarios de iPhone y de iPad que deben actualizar sus dispositivos con el sistema operativo más reciente por razones de seguridad. La compañía señala que las versiones de 26.5 para iPhone y iPad solucionan muchos fallos de seguridad y asegura que los hackers utilizan la inteligencia artificial para hallar nuevas formas de atacar. Y también desalojaron de su taller de reparaciones de neumáticos en California a los llanteros 503, Rigoberto Manuel y Marlon Amaya, originarios de El Salvador, quienes saltaron a la fama por sus bailes virales en internet y por participar en un filme de la mano del director Sam Davis que recibió un Oscar en la pasada entrega. Hasta aquí la información, soy Elian Zidane. Regreso con ustedes a cabina con mucho más del Flow.
1: Gracias, Elian, por esa información. Gracias por siempre mantenernos muy bien informados. Continuamos con más del Flow.
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1: Qué bueno que estás escuchando la Mega Cleveland 93.1 HD 2300 AM. Ya estamos en cabina compartiendo contigo estas horas de información, de mucha música en este día, ombligo de semana, miércoles. Dice el termómetro que estamos a 58 grados Fahrenheit. Vamos a tener máximas de 62 y mínimas de 46. Va a estar mayormente nublado. Les dije que hay que aprovechar la luz del sol. Miren, ya se puso nublado y con amenazas de lluvia, pero no va a llover el día de hoy, sino hasta ya entrada la noche. Quédate conmigo, ya regreso, porque hoy traemos pues horóscopos, traemos entrevista, traemos información de tus artistas favoritos y mucho más acá en la Mega Cleveland, tan latina como tú.

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1: Qué bueno que estés escuchando la Mega Cleveland 93.1 HD 2300 AM. Voy a compartirte lo que dicen los astros, las estrellas, para tu signo el día de hoy. Te comento que el sextil en Mercurio en Tauro y Júpiter en Cáncer pues va a traer muchas conversaciones correctas que van a aparecer en el momento exacto. Algo empieza a acomodarse y la intuición y la lógica estarán hablando el mismo idioma. Vamos con el mensaje para cada uno de los signos. Iniciamos con Aries, en estos días se puede dar una conversación que va a ser muy importante sobre dinero, sobre estabilidad, sobre planes a largo plazo que te van a hacer sentir mucho más tranquila respecto al futuro. También podrías estar recibiendo apoyo emocional o práctico de alguien cercano justo cuando más lo necesitabas. Este tránsito estará favoreciendo algunos acuerdos relacionados con el hogar, con la familia o inversiones importantes. Vámonos con el signo de Tauro. Tauro, tu voz va a tener muchísimo impacto en estos días. Lo que digas, lo que negocies o lo que propongas va a ser tomado muy en serio por otras personas y puede darse una conversación importante que está relacionada con el trabajo, con la pareja o decisiones personales que te van a devolver mucha claridad mental. Vámonos con el signo de Géminis. Géminis, te cuento que algo va a comenzar a solucionarse. Esa preocupación económica que tenías o una situación que venías sobrepensando desde hace algún tiempo, pues va a encontrar por fin una solución. Este tránsito trae cierto alivio silencioso. También vas a darte cuenta de que necesitas trabajar el ritmo mental para escuchar mejor tu intuición. Vámonos con el signo de Cáncer. Cáncer, con Júpiter en tu signo se amplificará muchísimo tu magnetismo social esta semana. Van a aparecer conversaciones importantes con amistades, equipos o personas que pueden abrirte oportunidades reales hacia adelante. Así que, pues, abre tu corazón y tu mente a estas oportunidades y a estas posibilidades. Mientras, te invito a que disfrutes de nuestra programación. En 8 minutos regreso con el siguiente bloque del horóscopo acá en la Mega Cleveland, tan latina como tú.

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1: Qué bueno que estés escuchando la Mega Cleveland 93.1 HD2. Vamos con el siguiente bloque del horóscopo. Esto es Leo. Leo, una conversación con una persona importante va a cambiar muchísimo tu perspectiva en estos días. Estos movimientos de los astros estarán favoreciendo decisiones estratégicas. Puedes llegar a tener reconocimiento, una propuesta interesante o simplemente una claridad muy fuerte sobre hacia dónde necesitas dirigir tu energía laboral. Vámonos con el signo de Virgo. Virgo, hoy tu mente empezará a abrirse hacia posibilidades nuevas. También vas a poder reconectar con un proyecto a futuro que habías pausado por miedo al agotamiento. Puede aparecer una oportunidad relacionada con viajes, con estudios, con redes sociales, publicaciones o proyectos que van a expandir tu vida profesional. Vámonos con el signo de Libra. Libra, de nuevo van a aparecer conversaciones importantes sobre dinero compartido, sobre acuerdos emocionales o compromisos dentro de una relación. Pero esta vez las cosas se sentirán mucho más claras. También podrías estar recibiendo apoyo emocional o financiero inesperado. Y este movimiento astral pues estará favoreciendo estas negociaciones. Vámonos con el signo de Escorpio. Scorpio, tus relaciones van a sentirse mucho más fluidas estos días y puede aparecer una conversación importante en pareja o dentro de una asociación laboral donde finalmente las dos partes pues logren entenderse mejor. También podrías estar recibiendo una propuesta que es interesante para ti y que está relacionada con planes a futuro. Este tránsito favorece acuerdos que te van a regalar un poquito de más paz. Quédate conmigo, ya regreso con más acá en la Mega Cleveland, tan latina como tú.
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1: Vamos con el último bloque del horóscopo. Esto es Sagitario. Sagitario, tu rutina va a empezar a sentirse mucho más organizada y menos pesada, Vas a descubrir qué pequeños cambios están mejorando muchísimo tu bienestar emocional. Puede aparecer ayuda inesperada en el trabajo, una conversación útil sobre horarios o simplemente claridad sobre cómo administrar mejor tu energía. Eso te va a hacer, te va a ayudar mucho. Vámonos con el signo de Capricornio. Capricornio, van a moverse temas románticos, creativos y emocionales de manera pues muy positiva. Esta es una energía sumamente fértil que debes aprovechar para crear algo que lleve tu sello personal. Puede surgir una conversación importante con alguien que te interesa o sobre un proyecto personal que te está emocionando, Capricornio. Vámonos con el signo de Acuario. Acuario, algo va a empezar a acomodarse en tu hogar, en tu familia o en tu estabilidad emocional. Puede darse una conversación importante dentro de casa o una decisión que te ayude a sentirte mucho más tranquilo respecto al futuro. También podrías notar que tu rutina diaria pues mejora muchísimo cuando tu espacio emocional está mucho más organizado. Vámonos con el signo de Piscis. Piscis, van a llegar mensajes, noticias o conversaciones muy importantes. Puede aparecer una idea brillante, una propuesta o una conversación que te haga cambiar completamente de perspectiva. También vas a empezar a descubrir que expresarte con honestidad pues está trayendo oportunidades interesantes. Este movimiento de los astros trae acuerdos, comunicación y conexiones importantes para ti, Piscis. Ahora, la invitación es para que se queden conmigo. Yo ya regreso en breves minutos con una entrevista que a ustedes les interesa. Así que pongan mucha atención. Ya regreso con esto y más acá en la Mega Cleveland. Tan latina como tú.

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3: Qué bueno que estés escuchando la Mega Cleveland 93.1 HD 2300 AM. Saluditos a las personas que nos están viendo a través de nuestro Facebook Live. Yo les decía hace un momento que iba a tener una entrevista que es de interés para varios de los residentes de aquí de Cleveland, Ohio. Como todos los meses, pues tenemos entrevista con el consulado mexicano en Detroit, pero que atiende todo el nordeste de Ohio y, por supuesto, acá en Cleveland. Hoy vamos a hablar acerca de las sesiones virtuales y presenciales de la ventanilla de asesoría financiera. Para eso me acompañan a través de videollamada Jocelyn Serrano y el cónsul titular Roberto Nicolás Vázquez. Bienvenidos a ambos. Gracias por estar aquí con nosotros en la Mega Cleveland.
4: No escucho por ahí al...
3: ¿Nos escucha, cónsul? ¿Cómo está? Gracias por estar con nosotros.
4: No sé qué esté pasando, pero no escucho.
3: ¿Cónsul? ¿Ya me escucha? Hola, hola. Jocelyn, ¿estás por ahí? Bueno, miren, estamos teniendo problemitas técnicos con el señor cónsul. Jocelyn, ¿nos escuchas?
5: Sí, ¿tú me escuchas a mí?
3: Yo te escucho perfecto, gracias por estar aquí. Jocelyn, les decía a las personas que nos están escuchando y que nos están viendo a través de Facebook Live que hoy vamos a hablar acerca de sesiones virtuales y presenciales de la ventanilla de asesoría financiera y pues que también vamos a esperar un tantito al cónsul para que se reconecte para esta entrevista que es importante, sobre todo para los ciudadanos mexicanos, ¿no? Que están radicados acá en Cleveland. Gracias por compartir con nosotros esta información.
5: No, con gusto, con gusto. Igual, pues aprovechando en lo que se conecta el cónsul, un agradecimiento siempre a la Mega, a Michelle, a Isa por darnos el espacio. Nosotros muy, muy contentos de estar aquí.
3: Para nosotros es un gusto, es un placer poder compartir esta información que es valiosa. A veces las personas o nosotros los hispanos que estamos aquí nos desconectamos tanto, nos enfocamos tanto en trabajar que no manejamos cierta información que es importante para todas las personas que deseen pues como que echar más pa'lante, ¿no? Porque a veces es más fácil con este tipo de asesoría, de ayuda, de apoyo que ustedes como consulado mexicano pues también están ofreciéndole a todos los conciudadanos mexicanos en este lugar. Sabemos que pronto van a tener unos talleres de emprendimiento por parte de la ventanilla de asesoría financiera para que la comunidad pues sepa más al respecto. Me gustaría que empezáramos, Jocelyn, y nos hablas un poco de por qué es importante ofrecer este tipo de educación financiera y emprendimiento desde el consulado.
5: Muy buena pregunta. Nada más un pequeño paréntesis. Esta iniciativa es por parte de la Ventanilla de Asesoría Financiera, que es un programa del Instituto de Mexicanas y Mexicanos en el Exterior, justamente para proveer a los mexicanos que están fuera de México información principalmente y que se puedan prevenir en algunos temas. Y es súper importante la educación financiera y el emprendimiento porque pensamos que por no estar en nuestro país no podemos generar nada estando acá. O por ejemplo en la educación financiera es muy diferente todos los sistemas, impuestos, ahorro, retiro. O sea, es muy diferente el sistema de México o de otros países que aquí en Estados Unidos. Y es muy importante, si ya están residiendo aquí en el país, saber cómo se manejan esos sistemas para no cometer alguna omisión o algún error. Y en emprendimiento, pues, hacerles saber que se puede generar algo aquí.
3: Precisamente es lo que te decía, ¿no? Que a veces como nos enfocamos tanto en trabajar, en recoger dinerito para mandarle a nuestras familias, para salir de las deudas, se nos olvida que también hay otras maneras de salir adelante, y precisamente este tipo de temas financieros, de cómo emprender, de cómo mejorar tus condiciones, pues viene bien para todas las personas que están interesadas o que tienen una idea de negocio. Y ahí tienen precisamente este apoyo y esta asesoría que desde el consulado se estará brindando. Háblanos de qué son los talleres de emprendimiento que ofrece esta ventanilla de asesoría financiera y cuál sería el objetivo principal.
5: Esa es una muy buena pregunta, Michelle. Nosotros tenemos, como sabrás, un programa que se llama Plan Emprende, ¿no? Pero igualmente pues hemos recibido como que muchos comentarios de que es solamente para mexicanas y es un grupo muy cerrado, ¿no? Entonces, estas ventanillas de comunitarias, porque así las llamamos nosotros, no solamente son para mexicanos, es para toda la comunidad hispana.
3: Importante saberlo, o sea que yo así me puedo sumar.
5: Sí, completamente. Como trabajamos con aliados expertos en estos temas, entonces la ventanilla de asesoría financiera puede pues dar asesoría a toda comunidad hispana. Principalmente el objetivo son mexicanos, pero la comunidad hispana es bienvenida en general. Y a partir de este año se habló con los aliados para poder proveer talleres de emprendimiento. Para abierto a toda la comunidad hispana, a los hombres, mujeres, adolescentes que quieran crear o generar un negocio aquí en Estados Unidos. Ese es el objetivo principal. También sabemos que muchas veces uno emprende sin saber que hay una estructura, que se debe de tener, que debe de haber un plan.
3: Es que generalmente, Jocelyn, en nuestros países es así, abrimos el caramanchel, decimos en Nicaragua, sacamos la pulpería a la acera y ya. Esos son nuestros emprendimientos. Y bueno, qué bueno que aquí pues se les enseña precisamente cuál es la estructura, qué pasos deben de seguir, porque aquí son un poquito más estrictos con el tema de los permisos y demás. Supongo yo que estos talleres precisamente incluyen este tipo de información. Ahora, ¿qué temas se abordan precisamente durante estas sesiones?
5: Vamos a tener un taller, bueno, estos dos talleres de emprendimiento que vamos a tener son presenciales. Sabemos que la audiencia está en Ohio, si pueden venir adelante, si no, igualmente voy a tener talleres virtuales de otros temas que más adelante, si me das un tiempo, Michelle, para poderlos comentar. De emprendimiento vamos a tener con la Cámara de Comercio Hispana de Michigan un taller que se llama ABC del Emprendimiento, justamente para abordar todo lo que mencionas. A veces tenemos como, no tenemos una línea de qué queremos emprender en primera, ¿no? Tenemos muchos temas. Entonces, una, ¿qué emprendimiento es el mejor para nosotros? Otra, ¿qué necesitamos? ¿Un plan de negocios? ¿Cómo se estructura ese plan de negocios? Y de ahí ir viendo a partir de la idea de negocio que se necesita permisos o un establecimiento. Una estrategia de marketing, un análisis de mercado, una estrategia de finanzas. Todo eso se va a abordar de manera general en este taller para que vean qué es lo que debe de tener el negocio. Otro que es complementario a este, que es sistema práctico de ventas para emprender.
3: Importante. Porque pues necesitamos vender. Aquí.
5: Entonces le van a manejar pues todo el sistema que es cómo dirigirte a tu cliente, cómo vender tu producto, la organización, o sea, debes de tener un

0: este mes, el 20 de mayo, no es como tal de emprendimiento, pero vamos a tener cómo hacer tu planeación financiera, que es un tema muy bueno, que luego a veces no sabemos cómo mantener un plan financiero personal. Uh-huh. Y ese va a ser el miércoles 20 de mayo a las 12 de la tarde. También vamos a tener el miércoles 27 de mayo igual a las 12 de la tarde, impuestos en Estados Unidos, guía esencial para residentes, o igual para los que ya están pues viviendo aquí, cómo funciona el sistema financiero para evitar errores desde un principio.
1: Claro, es importante entenderlo para pues, porque esos errores a veces se pagan bien caros. Y son pura omisión nada más, o sea, porque no sabía, porque no me fijé en la fecha que tenía que declarar y demás. O sea, yo
0: sí,
1: sé.
0: Completamente.
1: Ahora, ¿cómo puede la comunidad registrarse o mantenerse informada sobre estos próximos talleres y actividades de la Ventanilla de Asesoría Financiera?
0: Pues todos estos talleres que vamos a tener, bueno, cabe mencionar, mi querida Michelle, y voy a hacer aquí un pequeño comercial. Todos los meses ya tenemos agendados talleres virtuales y presenciales de la Ventanilla de Asesoría Financiera, y se sacan los flyers por medio de nuestras redes sociales para que la gente pueda, pues, ya programarlos en sus agendas por nuestras redes sociales, Facebook, Instagram y X. Y los virtuales son Facebook Lights, en vivos, por medio de Facebook. Los invitamos a que nos sigan por redes sociales, Consulado de México en Detroit. E igual, si no se pueden conectar ese día o pues les surgió algo, nos invitamos también que nos sigan por YouTube, nuestro canal de YouTube, Consulado de México en Detroit, y ahí subimos todas estas transmisiones para que las puedan compartir y ver las veces que gusten.
1: Excelente, ahí tienen pues para que no tengan pretextos, ahí tienen toda la información que requieren. Si me estás escuchando y no te dio chance de anotar, pues te vas a nuestro Facebook Live, La Mega Cleveland, y ahí vas a encontrar toda la información que necesites. ¿Algo que deseas agregar, Jocelyn, de cara a las actividades que ustedes están realizando mes con mes?
0: Pues igual comentarles que estos temas a lo mejor se puedan escuchar algo aburridos o tediosos, pero son muy importantes si ya estamos residiendo aquí, principalmente en Estados Unidos, y que pues si tienen alguna duda o no saben cómo comenzar a hacer esto, informarse, se pueden acercar a nosotros, a nuestra Ventanilla de Asesoría Financiera, y con gusto los vamos a referir a expertos en estos temas.
1: Excelente, excelente. Muchísimas gracias, Jocelyn. Y bueno, saludos al cónsul, que creo que se le cayó la conexión. Esperemos tenerlo en la próxima entrevista, Jocelyn. Y nada, ustedes que me están escuchando, pues presten atención. De nuevo, váyanse a nuestra página en Facebook y ahí tienen el Facebook Live con la información que requieran. Jocelyn, nuevamente, muchísimas gracias por estar y por compartir con nosotros esta información.
0: Sí, muchas gracias. Igual no sé si tengo al menos un minutito solamente para comentarles. Dinos. Que esta semana hay todavía citas para Fremont, Ohio, en
1: es
0: nuestro
1: verdad.
0: Consulado.
1: Viene el consulado móvil aquí a Fremont, ¿right?
0: Sí, está esta semana hasta el viernes, y la semana del 26 al 29 de mayo van a estar en Lorain, Ohio. Entonces, igualmente, ya se van a abrir las citas para que estén al pendiente. Si quieren, doy rápido el número de citas al 424-309-0009, y lo pueden hacer por medio de WhatsApp, que es mucho más fácil y sencillo.
1: Ahí tenían, pues, el número es 424-309-0009. Las citas disponibles para Fremont, y la semana del 29, dijiste, del 25 al 29, van a estar en Lorain.
0: Así ¿cierto? Es.
1: Entonces ahí tienen, pues, para que vayan a hacer su cita, a todos estos trámites que hace el consulado. Nuevamente, Jocelyn, gracias por compartir con nosotros.
0: Muchísimas gracias, hasta luego.
1: Ustedes que están escuchándome, quédense conmigo, ya regreso con información de tus artistas favoritos acá en La Mega Cleveland, tan latina como tú.

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1: Qué bueno que estás escuchando la Mega Cleveland 93.1 HD 2300 AM. Y con el concierto de Dua Lipa en México cantando Oye mi amor, vamos a dar inicio a nuestro segmento de la Mega Farándula. Precisamente hablando de la cantante británica Dua Lipa, que está en el centro de la polémica luego de demandar a la compañía Samsung por nada más y nada menos que 15 milloncitos de dólares. Nada más. ¿Qué cuál fue la razón? Pues bueno, la artista asegura que usaron una fotografía suya sin autorización en cajas de televisores que se han vendido desde el año pasado aquí en los Estados Unidos. Según documentos presentados en una corte en California, la imagen habría sido tomada durante el festival de Austin City Limits en 2024. Y Dua Lipa asegura que ella posee los derechos de esa fotografía, pero además su equipo legal afirma que Samsung creó la impresión de la cantante respaldada oficialmente esos televisores, algo que nunca ocurrió. Es decir, que la cantante pues decía que estos televisores eran buenos. Lo más fuerte del caso es que según la demanda, la artista pidió desde hace tiempo que dejaran de usar la imagen, pero la respuesta de la empresa habría sido indiferente y despectiva. Por su parte, Samsung pues respondió diciendo que la foto proporcionada por un socio externo y que ellos pues creían que todos los permisos estaban en regla. Así que esta historia pues apenas comienza y bueno, podría convertirse en una de las demandas más sonadas del mundo del entretenimiento y la tecnología de este año. Y quédate conmigo porque vamos a hablar acerca de una nueva respuesta que brindó Samsung. Ya regreso con más acá en la Mega Cleveland, tan latina como tú.

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1: Qué bueno que sigas escuchando la Mega Cleveland 93.1. Seguimos hablando acerca de Dua Lipa y esta diferencia que tiene con Samsung. Ahora la compañía surcoreana pues ya respondió oficialmente a toda esta polémica que ha dado muchísimo de qué hablar, principalmente en las redes sociales y en los medios internacionales. Samsung aseguró que nunca tuvo intención de utilizar la imagen de Dua Lipa de manera indebida y explicó que la fotografía pues llegó a ellos a través de un socio externo encargado de contenidos. Según la empresa, este proveedor legal garantizó que todos los permisos y derechos de uso pues ya estaban autorizados, incluso para aparecer en las cajas de los televisores que se venden al público. Pero además, Samsung negó que existiera un uso indebido intencional de la imagen de la cantante y dejó claro que por ahora pues no pueden hablar mucho porque el caso sigue en proceso legal. Mientras tanto, el equipo de Dua Lipa pues sostiene que la empresa ignoró varias solicitudes para retirar la fotografía y que esto afectó directamente la imagen y la marca personal del artista. Así que ahora la gran pregunta es, ¿fue realmente un error de terceros o de Samsung? ¿Debió verificar mejor los permisos antes de lanzar el producto? Lo cierto es que esta historia pues sigue creciendo y podría terminar marcando un precedente importante sobre el uso de imágenes de celebridades en campañas comerciales. Pues que le paguen y ya, ¿no? ¿Será muy caro tener la imagen de Dua Lipa en las cajas de los televisores? Ay, veremos. Quédate conmigo escuchando buena música acá en la Mega Cleveland, tan latina como tú.
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1: Estás escuchando la Mega Cleveland 93.1 HD 2300 AM. Atención para todos los fanáticos de Amaia Montero y La Oreja de Van Gogh, porque pues les cuento que en las últimas horas comenzaron a circular fuertes rumores de una posible cancelación de esta gira de reencuentro de la agrupación, luego pues de que Amaia recibiera fuertes críticas en estos primeros conciertos en España. Miren, según varios medios mexicanos, la cantante estaría muy afectada emocionalmente por los comentarios negativos en las redes sociales que están relacionados con su desempeño vocal durante las presentaciones de Bilbao. Incluso hay periodistas que aseguraron que Amaia se encontraba devastada y que estaría considerando abandonar la gira si continúa esta presión mediática. Y es que recordemos que Amaia pues viene de una depresión bastante fuerte y me imagino que no estaba preparada para recibir tanta crítica. La historia dio un giro rápidamente porque el propio equipo de Amaia pues salió a desmentir esos rumores. De acuerdo con declaraciones públicas por medios como Los 40, Los 40, así es, y Cadena Ser, la artista pues está feliz por el cariño del público y sorprendida por la manera en que hicieron los titulares sobre una supuesta cancelación. De hecho, dicen que Amaia pues publicó un mensaje en redes sociales donde aseguró sentirse fuerte, emocionada y comprometida con continuar la gira junto al grupo. También confesó que decidió alejarse un poco de las redes para proteger su salud emocional y enfocarse en disfrutar esta nueva etapa con la banda, porque pues sí, no es muy fácil, no es fácil recibir las críticas, ¿no? Y los cuestionamientos, porque siempre va a haber quien haga alguna crítica independientemente de cómo estés haciendo tu trabajo. Así que por ahora todo indica que la gira pues sigue en pie y que el esperado regreso de Amaia con La Oreja de Van Gogh pues todavía tiene mucha historia por delante, según lo que han dicho pues los que trabajan con Amaia y la Amaia misma a través de sus redes sociales. Quédate conmigo, yo regreso con más acá en la Mega Cleveland, tan latina como tú.
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2: Estás escuchando la Mega Cleveland 93.1 HD 2300 AM. Hoy en la nota curiosa les quiero contar la historia de esta mujer de origen colombiano que ha demostrado pues que los sueños sí se pueden construir desde cero. Se trata de Ingrid Macher, una empresaria y creadora de contenido que llegó aquí a los Estados Unidos, pasando por momentos muy difíciles como muchos, Y hoy factura millones, todo gracias a las redes sociales. Esto, según lo han publicado diferentes medios de comunicación, Ingrid trabajó limpiando casas, lavando platos, sirviendo mesas cuando llegó a Miami. Después de perderlo todo tras el paso del huracán George, imagínense eso. Llegó con apenas $1,000 en el bolsillo y con una hija pequeña, buscando comenzar una nueva vida lejos de Colombia, como nos suele pasar a muchos hispanos que venimos acá en los Estados Unidos. Lo más interesante es que en lugar de rendirse, ella empezó a compartir en internet su proceso de pérdida de peso, ejercicios y hábitos saludables. Lo hizo primero en una página web llamada Adelgaza 2.0 y en solo 6 meses, pues ha logrado alcanzar 1,000,000 de visitas. Hoy tiene millones de seguidores en redes sociales y genera ingresos con programas digitales, productos de bienestar y coaching. Una historia que nos recuerda que muchas veces las redes sociales pueden convertirse en una herramienta poderosa cuando se usan con creatividad y con disciplina. Quédate conmigo y seguimos hablando de esto acá en la Mega Cleveland, tan latina como tú. 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
2: Qué bueno que sigas escuchando la Mega Cleveland 93.1 HD2. Te estoy contando la historia de Ingrid Machere, que también deja algo muy claro. Y es que detrás de muchas historias de éxito hay momentos extremadamente duros que casi nadie ve. La empresaria colombiana contó que durante años ha trabajado en varios empleos al mismo tiempo para poder sobrevivir aquí en los Estados Unidos. Ella, como muchos de nosotros, limpiaba casas, lavaba platos y atendía mesas mientras intentaba salir adelante como inmigrante. Incluso atravesó etapas donde prácticamente perdió todo junto a su familia durante la crisis económica del 2008. Fue precisamente en medio de esa crisis cuando decidió transformar completamente su estilo de vida. Cambió sus hábitos alimenticios, comenzó a hacer ejercicio y empezó a documentar todo el proceso en internet para ayudar a otras mujeres. Lo más impresionante es que su comunidad digital creció tan rápido que terminó convirtiéndose en un negocio multimillonario. Y hoy su empresa genera entre 5 y 6 millones de dólares al año solamente con productos digitales que están relacionados al bienestar y a la motivación. Definitivamente es una historia de inspiración para todos aquellos que sienten que están empezando tarde o desde abajo. Quédate conmigo y seguimos hablando de esta historia inspiracional acá en la Mega Cleveland, tan latina como tú.

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2: Estás escuchando la Mega Cleveland 93.1 HD 2300 AM. Algo que llama mucho la atención sobre la historia de Ingrid Machar es cómo convirtió su experiencia personal en toda una marca internacional. Miren, ella no comenzó siendo influencer ni empresaria famosa. De hecho, su contenido nació porque pues ella quería compartir consejos sencillos que le habían funcionado para mejorar su salud y perder peso. Empezó hablando de ejercicios fáciles, cambios de alimentación y motivación diaria. Con el tiempo, millones de mujeres comenzaron a identificarse con su mensaje, porque Ingrid hablaba desde la experiencia real, no desde la perfección. Incluso ha contado públicamente que enfrentó un diagnóstico de cáncer en 2017 y que eso también pues transformó su manera de ver la salud y de ver el tema del bienestar. Actualmente tiene presencia en Facebook, Instagram, YouTube y por supuesto TikTok, donde suma millones de seguidores, pero además creó suplementos, programas digitales y sesiones que de acompañamiento para aquellas mujeres que están interesadas en cambiar sus hábitos. Y aquí viene la parte más interesante. Todo empezó simplemente contando su historia personal en internet. Quédate conmigo y seguimos con más de la Mega Cleveland, tan latina como tú.

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Estás escuchando a la Mega Cleveland 93.1 HD2 1300 AM. Estamos compartiéndote esta historia de superación de Ingrid Macher, una colombiana que vino hace años a Estados Unidos y poco a poco pues hizo todo un imperio de vida fitness. Hoy muchas personas pues sueñan con vivir de las redes sociales, pero pocas entienden y conocen el trabajo que hay detrás de construir una comunidad digital tan grande como la que hizo Ingrid Macher. Según las publicaciones alrededor de la historia de Ingrid, ella logró crear una lista de correos electrónicos con más de 2.5 millones de contactos y una audiencia que supera los 30 millones de personas de distintas o en distintas plataformas digitales. Ella misma asegura que su éxito no vino de hacer dietas extremas, sino más bien de enseñar cambios pequeños y progresivos. Esa filosofía fue precisamente la que conectó con tantas mujeres en diferentes partes del mundo. Y ojo con esto, comenzó hace muchos años, antes incluso de que TikTok existiera. Su crecimiento empezó con una página web y con Facebook, demostrando que la constancia muchas veces pues vale más que la viralidad momentánea. Una historia muy interesante para quienes hoy pues quieren emprender usando redes sociales, especialmente dentro de la comunidad de los Estados Unidos. Quédate conmigo, ya regreso con más acá en la Mega Cleveland, tan latina como tú.

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Seguimos aquí a través de la Mega Cleveland 93.1 HD 2300 AM. Vamos a cerrarle la nota curiosa con una reflexión bien interesante, todo alrededor de la historia de Ingrid Macher, porque la historia de ella pues no solamente habla de dinero o de redes sociales, sino que también habla de reinvención. Ella pasó de limpiar casas, de trabajar largas jornadas como inmigrante en Miami, a convertirse en autora, empresaria, creadora de contenido y figura dentro del mundo del bienestar latino. Pero quizás lo más poderoso de su historia es que nunca escondió las dificultades. Ella ha hablado abiertamente sobre la pobreza, sobre problemas de salud, las crisis familiares que pues a todos nos atacan, y momentos donde se sintió que estaba comenzando de nuevo desde cero. Hoy muchas personas ven solamente el éxito en las redes sociales, pero detrás hay años de trabajo, disciplina y muchísima, pero muchísima resiliencia. Y eso conecta especialmente con miles de inmigrantes latinos que llegaron a este país buscando oportunidades mejores para sus familias. Así que esta historia pues nos deja esa enseñanza bien clara. A veces los comienzos más difíciles terminan convirtiéndose en las historias más inspiradoras. Así que inspírate y persigue tus sueños, tus metas y tus proyectos. Quédate con nosotros acá en la Mega Cleveland, tan latina como tú.

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Mi gente bonita, comenzamos esta tarde maravillosa de miércoles, mitad de semana. Llegamos a la mitad de la semana. Qué hermosura estar con toda la gente bonita, con todos los conductores que a esta hora están muy juiciosamente trabajando. Abracito para todos los drivers, también para todos los oyentes que van de regreso a casa. O tal vez que salen en este momento a trabajar, a chambear, como dicen en algunos lenguajes populares. Saludito a toda mi gente bonita de Venezuela, de Colombia, de República Dominicana, de Puerto Rico, de Nicaragua, de Costa Rica, de El Salvador, de Cuba, de Argentina, de Perú, de Ecuador, de México. Saluditos a todos. Guatemala, claro que sí, Nicaragua, a todos, especialmente a toda la gente que habla nuestro mismo idioma, el idioma español. Quiero mandarle también un saludo especial a unos amigos haitianos que nos escuchan. Me dice que poco entiende a veces, pero que le encanta la energía de Con Sabor Latino. Gente bonita, yo soy Diego Go y los voy a acompañar en esta tarde, tardecita, entre frío, calorcito, entre sol, entre nubes, mejor dicho, hoy está más mezcladito este clima, pero igualmente delicioso, la buena música está para todos nuestros oyentes. ¿Saben que tenemos nuestra cuenta de Instagram, verdad? @consaborlatinoradio, sí señores, @consaborlatinoradio para que nos escriba, nos siga, nos comparta. Si quiere pedirme alguna canción, si quiere pedir un género, diga quiero más bachatica, o quiero más salsa, o quiero más merengue, o quiero más dembow, o quiero más reggaetón, o más música urbana, todo lo que me quiera pedir, solicitar, simplemente escríbame a la cuenta de Instagram @consaborlatinoradio. Pero vamos con música, vámonos con música. Hoy tenemos días internacionales, tenemos chismecitos, noticias, mejor dicho, les tenemos de todo para acompañarlos en esta tarde de miércoles. Ombliguito, ombliguito de semana. ¿Cuánto les gusta el ombliguito? El ombliguito, no más abajo del ombliguito. Vámonos con música. Llega Rauw Alejandro con este Callejón de los Secretos en Con Sabor Latino. El ritmo que nos une.

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Bunny sonando a esta hora en Con Sabor Latino en este miércoles. Con esta debí tirar más fotos. ¿Y cuántos creen a veces en la vida que como que siempre le faltó tirar una fotico de más con esa persona que ya no está? Con esa persona que por cuestiones del universo, de la vida, decisiones divinas, ya no volverá a estar con nosotros. Por eso es importante, mi gente bonita, aprovechar la vida al máximo, enfocarnos en lo que realmente importa. A veces nos estresamos tanto en cosas que finalmente tienen solución, pero lo más importante es el cariño, el amor, los tiempos que no vuelven. El tiempo es lo único en la vida que no se puede recuperar, por eso hay que aprovecharlo al máximo. Dijo el gran filósofo Juan Gabriel, que en paz descanse: Dios perdona, pero el tiempo a ninguno. Gente bonita, esto es Con Sabor Latino. Recuerde, Con Sabor Latino de lunes a viernes en punto de las 3 con este su amigo, su servidor Diego Go, que los estoy siempre esperando a todos a través de la cuenta de Instagram @consaborlatinoradio. Aprovecho para contarles que hoy se celebra el Día Mundial, ¿saben de qué? Yo creo que una de las profesiones a veces como más maltratadas. El Día Mundial del Entrenador de Fútbol. Y es que el entrenador de fútbol despierta pasiones y odios. ¿Por qué? Porque es que todos en el fondo, y más que todos los hombres, pues todos los hombres tenemos un entrenador por dentro. Nosotros los hombres nos creemos entrenadores y sabemos cosas que el entrenador en oficio no sabe. Nosotros sí sabemos plantear un equipo, sí sabemos dar órdenes, todos sabemos lo que tenemos que hacer, menos el entrenador. Y es que hay entrenadores de entrenadores. Por ejemplo, a mí entrenadores buenos en el mundo me parece Pep Guardiola, José Mourinho, el Cholo Simeone. Pero ¿qué otros técnicos hay por ahí buenos? El señor Hansi Flick, que está de moda, el entrenador del Barcelona. Hay muchos entrenadores buenos, pero a la larga, los mejores entrenadores al final siempre somos los televidentes, los que estamos viendo el fútbol desde la comodidad de la casa. Así que un saludito muy especial a todos los entrenadores de fútbol, porque aquí se destaca esta bella profesión, no solamente los entrenadores populares, sino también en aquellos que forman a las nuevas promesas del fútbol. Así que si usted es un entrenador de fútbol, le mando un fuerte abracito. Y si usted se cree un entrenador de fútbol, pues también le mando un fuerte abrazo, porque pues hay que celebrar la vida. Y si no tenía un motivo para celebrar el día de hoy, pues celebre el Día del Entrenador de Fútbol. ¡Ay, sí, señores! Bueno, les voy a contar más adelante que un niño, pues es que en estos momentos está muy de moda porque se acerca el Mundial, ya estamos a menos de un mes para que inicie la gran fiesta del fútbol. Y resulta que un niño se volvió viral porque pues el niño no tenía muchos recursos, así que él dibujó con sus propias manitos el álbum Panini. ¿Qué les parece esto maravilloso? El niño dibujó su propio álbum Panini y les cuento una cosa, Panini le respondió y esto se lo voy a contar más adelante mientras llega el señor Sergio Vargas. Con esta ventanita sonando a esta hora en Con Sabor Latino, el ritmo que nos une.

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9: Nombre de la cuenta.
10: Arroba con sabor.
9: Sí, ¿cómo iba?
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9: Le faltó un pedacito, le faltó un pedacito. Agradecimos todo el tiempo, Dios mío. Vamos a ver si tenemos a alguien más por aquí en la línea. ¿Aló? ¿A quién tenemos en línea?
10: Mara Salazar.
9: Mara, fácil, el nombre de la cuenta de Instagram de Con Sabor Latino, la decimos todo el tiempo. ¿Cómo es?
10: Fuego 92.7.
9: No, la cuenta de Instagram de Con Sabor Latino, todo el tiempo la decimos.
10: Fuego Indie 92.7.
9: No era esa. ¿Quién más tenemos por aquí? Aló. ¿Quién está por ahí? ¿Aló?
11: ¿Aló?
9: ¿Nombre de la cuenta de Instagram de Con Sabor Latino? No se demoró por aquí. ¿Quién más por aquí? ¿Aló? ¿Quién está por ahí? ¿Aló? Facilito. ¿Nombre de la cuenta de Instagram de Con Sabor Latino?
12: ¿Aló? ¿Buenas tardes?
9: Sí, buenas tardes. Está en línea. ¿Cuál es el nombre de la cuenta de Instagram de Con Sabor Latino?
12: @ Con Sabor Latino Radio.
9: ¿Cómo es su nombre?
12: Camilo Aguilar.
9: Camilo, ¿qué dice el productor?
13: Has ganado.
12: Camilo Aguilar.
9: Muy bien, Camilo, muy bien. Por fin un ganador, @ Con Sabor Latino Radio. Muy fácil, Camilo, no me cuelgue. Es el feliz ganador y atentos porque tengo más premios, pero todo esto más adelante.
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Esto es Con Sabor Latino, el ritmo que nos une, acompañando a toda la gente bonita que a esta hora se conecta con nosotros. Saludito a todos. Mire, saludito especial, pero demasiado especial a aquellos oyentes que muy juiciosamente trabajan en aplicaciones y están conectaditos toda la tarde con nosotros, y a veces pues no nos pueden escribir porque uno entiende que pues si están trabajando no pueden ponerse ahí a echar chisme con uno, pero para ellos les mando un abracito bien especial a estos oyentes que hacen parte de la familia de Con Sabor Latino y que están trabajando en distintas aplicaciones, y para ellos de verdad que se les quiere un montón. Gente bonita, les contaba hace un rato que un niño se volvió viral en redes sociales, porque resulta que por estos días pues se puso de moda el álbum Panini, ¿no? Todos queremos tener el álbum Panini, que nos salga Messi, y han habido muchos videos virales donde mucha gente reacciona cuando encuentra a Messi. Es que encontrar a Messi o a Cristiano Ronaldo o a la Copa del Mundo, que son tal vez como las láminas más deseadas siempre, estas figuras, pues la gente las ha celebrado a todo dar. Pues resulta, mi gente bonita, que un niño se volvió viral porque él quiso recrear el álbum Panini. Pero pues como es que de todas maneras el Panini, llenarlo todo siempre es un gastico, porque además que cada sobre no sé cuánto vale en su país, pero pues no es que sea tan económico, no es que sea tan barato llenar ese álbum. Entonces el niño, viendo que era un poco costoso, él mismo empezó a dibujar su álbum Panini, y a través de una cuenta de un familiar, pues hizo un video donde explicaba de qué se trataba su álbum. Entonces él dijo, mire, este es mi álbum y yo lo lleno de tal manera y tengo los sobrecitos y sí sé más. Y resulta que este video alcanzó más del millón de reproducciones en TikTok, y entonces el propio Panini de México le respondió al niño. Le dijo, nos encantó tu creatividad y lo bonito que dibujas, pero también queremos regalarte un kit. Ya pues de ahí por el interno le iban a escribir, pero pues imagínense el kit que le iban a regalar, pues el álbum Panini completo, para que el niño destapara lámina por lámina y tuviera pues su álbum Panini. Ay, mi gente, ¿ustedes coleccionan el álbum Panini? ¿Les gustaría que regaláramos láminas del Panini acá? Díganme si quieren que regale láminas del Panini, y yo me pongo en la tarea y regalo láminas del Panini para que usted llene su álbumcito. Vámonos con música, ya viene el remedio de la abuela, mientras vamos con algo de Daddy Yankee, y en un ratico también viene el señor Tony Dykes, mientras que tire pa'lante.

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1: Claro que sí, mi gente bonita, pónganse en cómodos y prepárense para sanar, porque a esta hora llegan los remedios de las abuelas latinas, abuelas maravillosas, hermosas y lindas, que nos envían y nos comparten sus remedios caseros. Pero el remedio casero de hoy no lo comparte una oyente, pero tengo una duda, no me ha respondido si ella es de Nicaragua o de Honduras, tengo ahí como una dudita. Pero bueno, ella nos envía, ella se llama Blanquita Castro nos envía un remedio casero que tiene que ver, porque es que estábamos hablando que por estos días, pues ya viene el verano, ya se acerca el verano, y uno quiere verse todo lindo, todo, que ese cuerpo se le vea, como para lucirlo. Y entonces ella dijo, Diego, les voy a enviar un remedio casero que les ayuda un montón, porque según ella, la señora Blanquita, a ella le sirvió. Tiene que ver con las semillas de chía, porque según ella, pues las semillas de chía son un aliado natural excelente para apoyar la pérdida de peso y de forma saludable, porque es que esto es importante tenerlo en cuenta. Hay que perder peso, claro que sí, es chévere, pero siempre de forma saludable. Además, las semillas de chía son ricas en fibra soluble, ayudan a prolongar la sensación de saciedad y regulan el tránsito intestinal. Vea, maravilloso todo esto, evitando pues los picos de hambre. Además, contiene ácidos grasos como omega 3 que reducen la inflamación y mejoran el metabolismo. Además, combinadas con piña, limón y pepino, pues al parecer son maravillosos. ¿Por qué? Porque estos son ingredientes diuréticos y digestivos. Vea, yo hice la tarea de investigar el remedio que el oyente me mandó. Se forma, dice que pues cuando uno las hace en un batido, pues combaten la retención de líquidos, estimulan la digestión de grasas y desintoxican el organismo. ¿Por qué? Porque la piña aporta bromelina, que es una enzima que mejora la digestión, el limón alcalaniza y limpia el cuerpo, y el pepino hidrata profundamente, y esto pues el aporte calórico mínimo para que usted tenga una dieta balanceada. Vamos a ver cómo se prepara este batido natural. Se debe llevar una cucharadita de semillas de chía. Dice que es importante hidratarlas antes, es decir, que la pongan agüita por ahí una media hora antes para que las semillas de chía se hidraten. Ahí está el dato y la clave. Ingresa esta cucharadita de semilla de chía hidratada, luego la licúa con una taza de piña picada, un jugo de limón y medio pepino con cáscara. Las semillas de chía, ya hidratadas, la media taza de agua fría y listo. Y si quiere agregarle algo más, puede agregarle agüita de coco. Se licúa todo hasta obtener una textura homogénea y si quiere le echa hielito. El batido puede tomarse en ayunas o como merienda, siendo una opción refrescante, digestiva y natural aquellos que buscan reducir la grasa corporal sin recurrir a productos artificiales. ¿Les gustó? ¿Les pareció chévere? Ahí ya saben, @consaborlatinoradio, si algún oyente quiere compartirnos alguna receta casera, algún remedio casero que nos ayude por estos días, bien sea a bajar de peso, a los riñones, o al hígado, o a la piel, lo que sea. Saben que me encanta compartir estos remedios de la abuela. Vámonos con música, pero no sin antes decirles a todos nuestros oyentes que estos remedios caseros en ningún momento están reemplazando la visita a su médico. Si usted tiene un tema médico, pues ya tiene que visitar a un médico especialista. Estos remedios solamente son remedios caseros que nos pueden ayudar un montón. Vámonos con música, ya viene el momento zen. Mientras tanto, Héctor el Torito Acosta, Si no me falla el corazón.

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1: Estás escuchando Con Sabor Latino y a esta hora, a las 4 y 7 minutos de la tarde de este miércoles 13 de mayo, llega el momento Zen del día. El momentico de hacer la pausa, de respirar profundo, de bajarle un poquitico al acelerador de la vida. Y hoy quiero hablar del enfoque. Y es que mantener el enfoque requiere más que disciplina. ¿Pero qué es el enfoque? Es que mire, para mantener el enfoque es necesario tener perdón, claridad y valentía. Y es que muchas veces cargamos con los fracasos del pasado como si fueran advertencias permanentes, cuando en realidad pues son lecciones que ya cumplieron su propósito. Si fijamos la mirada en lo que funcionó, en lo que no funcionó, pues estamos saboteando lo que sí podría florecer. No hay sueño que prospere si lo miramos desde la sombra de una caída anterior. Así que es importante enfocarse en aprender a mirar hacia adelante con la sabiduría del pasado, pero sin vivir atados a él. Y es que cada día es una nueva oportunidad para construir desde lo que ahora somos, no desde lo que fuimos, desde los fracasos, desde las caídas, desde los errores que cometimos. Porque el pasado solo tiene poder si tú se lo das. Tu presente es más fuerte cuando lo llenas de intención, no de miedo. Así que mantenerse firme en lo que deseas y recordar que los sueños se construyen con la visión y no con los remordimientos. El enfoque, pues, se cultiva con un músculo, como un músculo. Cuando más lo entrenas, más fuerte se vuelve. Y cuando más decides avanzar sin mirar atrás, pues el universo y la vida conspira a tu favor. Así que es hora de mirar hacia adelante, hora de mirar hacia el frente. No en lo que ya pasó, bueno o malo, ya pasó. Pero hay que mirar hacia el frente, construyéndolo desde el presente. Por eso es importante estar presentes, tener la mirada y el sentimiento y la emoción en el presente, en la gratitud. Ya lo que fue, ya fue. Vámonos con música y ya venimos con más. Esto es Con Sabor Latino, el ritmo que nos une.

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Rau Alejandro con ese tatú sonando a esta hora en Con Sabor Latino en esta tarde de miércoles. Si el señor Sol está por ahí todo contento acompañándonos en esta tarde, disfrutando de la buena vibra, de la

buena vibra de con sabor latino. Gente bonita, ya saben que nuestra cuenta de Instagram es @consaborlatinoradio. @consaborlatinoradio. Guárdela en su mente, en su corazón. Tatúesela, como dice la canción, si quiere. Pero haga parte de esta hermosa familia, porque todas las tardes nos comunicamos y nos contactamos con toda la gente bonita que hace parte de Con Sabor Latino. ¿Ya vieron la película de Michael Jackson? Sí, ya tuvieron la oportunidad de ir al cine a disfrutar de esta película que cuenta la historia del señor Michael Jackson, amada por unos, otros no, les gustó mucho. Ahí, según la crítica, no estuvo tan buena, pero muchos sí quedaron felices, además de que Michael Jackson pues vuelve a posicionarse en las plataformas como Spotify, como YouTube Music, Apple Music, como el artista más escuchado. Ay, por Dios, es que como dicen por ahí, Michael Jackson pues es el rey del pop y tiene fans que todavía no han nacido. Es que conocer la música de Michael Jackson y haberla vivido es un regalo de la vida. Y hablando de Michael Jackson, pues les cuento que empiezan gente pues a decir cosas a propósito de esta película y que está tan de moda el tema. Pues resulta que una vidente habló de cómo fueron los últimos momentos de Michael Jackson, de por qué realmente él murió. Según ella, se pudo comunicar con él. Vamos a ver de qué se trata, esto se lo voy a contar más adelante. Mientras, ¿qué tal si escuchamos esta canción que es un poquito picarona? Ella y yo, sonando a esta hora en Con Sabor Latino, el ritmo que nos une.

0: Adiós.
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Continuamos en esta tarde deliciosa de miércoles en Con Sabor Latino. Esto es Con Sabor Latino, el ritmo que nos une. Yo soy su amigo Diego Go y los acompaño de lunes a viernes en punto de las 3 de la tarde. Saludito a toda la raza, a todos los panas, a toda la gente bonita, a todos los parceros, todos los latinos. Qué bonitos son los latinos. El latino tiene un corazón bonito, hermoso. El latino adorna las calles de Estados Unidos. Gente, les cuento que por ahí una medium, pues por estos días que estuvo tan de moda la película de Michael Jackson, o que está todavía de moda, la película de Michael Jackson, pues muchos temas vuelven a salir, digamos, como muchas preguntas acerca de cómo fue realmente el fallecimiento de este rey del pop. Pues resulta que una medium en Colombia, una vidente, ella asegura que ella se contactó con la energía de Michael Jackson y al parecer lo que ella se asegura en una entrevista que le realizaron, ella dice que Michael Jackson no falleció, que hubo unas manos negras en el caso y que a él lo desvivieron. No se atreve a afirmar si esto, porque es que hay muchas noticias que hablan de la muerte de Michael Jackson y muchas teorías de conspiración. Ella asegura, no, o ella más bien, no se compromete a hablar de estos temas de conspiración, pero lo que sí asegura es que estas manos negras sí se involucraron en la muerte del artista. Al parecer, alguien ya no lo quería con vida y él fue desvivido, según lo que dice esta medium. Además, pues ella asegura que ella trabaja con el FBI, resolviendo precisamente casos no resueltos. Entonces ahí la pregunta es, bueno, si usted no sabe hablar inglés, ¿cómo se conecta con casos no resueltos o cómo se comunicó con Michael Jackson si él habla inglés? Ella respondió que ella no habla puntualmente con, digamos, con el espíritu de la persona, sino que energéticamente se conecta, y al conectarse energéticamente, pues puede resolver ciertas situaciones, lo que le da un poco de credibilidad hablar del caso de Michael Jackson, porque pues si el FBI la contacta para que le ayude, es porque algo debe tener. Además que ella ya es muy popular por otras, no sé, eso no son predicciones, como otras revelaciones que han tenido. Bueno, lo cierto o no, es que pues sí levantó mucha polémica y levantó muchas especulaciones, porque siempre alrededor de Michael Jackson van a haber muchas historias. Vámonos con música, mi gente bonita. Recuerde seguirnos en Instagram, por favor, no sean tercos, síganos en Instagram, que es gratis. Por ahí veo que muchos nos escuchan y no nos siguen, @consaborlatinoradio, porque si usted está en nuestra cuenta de Instagram, primero dicen las encuestas y dicen las investigaciones de prestigiosas universidades que quien escucha Con Sabor Latino y quien se conecta en Con Sabor Latino tiene una vida más feliz y es más propenso a ganarse la lotería. Vámonos con la música porque llega Karol G con esta Coleccionando Heridas. Esto es Con Sabor Latino, el ritmo que nos une.

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a esta hora en Con Sabor Latino con esta linda canción, Tú me vuelves loco. Ay, ay, ay. Es que de verdad hay personas que a uno lo vuelven loco, que por más que uno quisiera, pues no, no puede, porque en el corazoncito nadie manda. ¿No les pasa? En el corazoncito nadie manda. Por eso Frankie Ruiz lo dice de esta manera. Tú me vuelves loco, sonando en esta tarde de miércoles. Miércoles delicioso, espectacular, fresquito. Un miércoles como para hacer planes ricos, para escuchar Con Sabor Latino, para llenarse de buena vibra, de buena energía. Y paso por aquí también para saludar a mis amigos driver, a los conductores que a esta hora están muy juiciosos trabajando y disfrutando de este día maravilloso, disfrutando del paisaje. Bueno, yo sé que algunos están atrapados en el tráfico, pues un abracito para ellos. Manejen felices, contentos, no se desesperen, tranquilos, que yo sé que a veces tienen ciertas metas que cumplir, pero disfrute el día está muy bonito como para disfrutarlo. Saludes a toda la comunidad de Venezuela que me deben arepas rellena y no me la han hecho llegar. Saludes a todos los venezolanos que prometen y prometen arepas, por eso es que yo digo que la mejor arepa es la colombiana, porque son los que por lo menos nos hacen llegar la arepita. También amigos de Nicaragua nos han prometido una cantidad de comida y todavía por aquí, por esta zona, no se ha pasado nadie. Saluditos a los mexicanos, que ellos sí nos envían los taquitos mexicanos. Yo sé que tenemos una locutora mexicana en las mañanas y por eso nos consienten tanto, pero un saludito para todos los amigos de México, de Nicaragua, de El Salvador, de Costa Rica, de Perú, de Chile, de El Salvador, de ¿dónde más? De Ecuador. Saludos a los ecuatorianos bellos y hermosos y hermosas. También saluditos a los colombianos, a mis parceros, ¿cómo no los voy a saludar? Saluditos a toda la gente latina. Recuerden, Con Sabor Latino los acompañamos siempre de lunes a viernes en punto de las 3 de la tarde. Ya saben, nuestra cuenta de Instagram es @consaborlatinoradio, para que a través de nuestra cuenta de Instagram nos hagan una pregunta, un comentario, una sugerencia, un reclamo, nos pida una canción o simplemente para saludarnos, @consaborlatinoradio. Gente bonita, vámonos con música, vámonos con música. Ya vienen las noticias, ya vienen más notas locas. Mientras continuamos con esta canción del señor Romeo Santos y esos dardos, y suenan aquí en Con Sabor Latino, el ritmo que nos une.

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1: A esta hora llegan las noticias con sabor latino porque el presidente Trump inicia histórica visita a China en medio de tensión global. El presidente de los Estados Unidos, Donald Trump, aterrizó este miércoles en Pekín para reunirse con el mandatario chino Xi Jinping en una cumbre considerada una de las más delicadas de los últimos años. La visita ocurre en medio de la creciente tensión internacional por la guerra con Irán, los conflictos comerciales entre ambas potencias y la disputa sobre Taiwán. Analistas aseguran que el encuentro podría definir el rumbo económico y político mundial en un momento marcado por inflación, incertidumbre energética y temor a una nueva escala militar. Por otro lado, aumenta la preocupación internacional por los casos de antivirus, y es que las autoridades sanitarias mantienen bajo vigilancia varios casos de antivirus relacionados con el crucero MV Omnibus, mientras crece la preocupación en distintos países por posibles contagios. Estados Unidos, Países Bajos, Alemania y otras naciones ya confirmaron pacientes infectados y algunas personas permanecen en cuarentena previa. Los expertos insisten en que el virus no tiene el nivel de transmisión del COVID-19, pero advierten que el miedo aumenta debido a las muertes registradas y al rápido seguimiento internacional que están realizando organismos de salud. Por otro lado, la economía mundial sigue a la baja, bajo presión y también por inflación y crisis energética. Los mercados internacionales amanecieron atentos este miércoles tras nuevos informes que muestran un aumento persistente en la inflación en Estados Unidos y en Europa. El precio del petróleo continúa elevado debido al conflicto en Medio Oriente y la incertidumbre geopolítica, lo que ha generado preocupación por posibles aumentos en tasas de intereses y un impacto directo en el costo de vida de millones de familias. Los expertos advierten que el mundo no se enfrenta a un escenario económico frágil, donde el encarecimiento, la energía y los alimentos podrían seguir afectando el bolsillo de los consumidores durante los próximos meses. Estas fueron las noticias en Con Sabor Latino. Vámonos con música y ya venimos con más.

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Hacer falta. ¿Y cuántos se bailaron ese merenguito sabroso de Ricarena? Ay, qué delicia que el merengue en las épocas del colegio era delicioso, porque básicamente era la música más fácil de bailar cuando éramos niños. Y además que muchos conquistaron su primer amor con Ricarena. Bueno, hablo de muchos que están por allá por el cuarto piso prácticamente. Gente bonita, esto es Con Sabor Latino y disfrutamos de una tarde deliciosa, llena de buena energía, llena de buena música y de mucho, mucho sabor latino. Por eso escuchamos este merengue de Ricarena. Todo un clásico, ya que por ahí nos pedía nuestro querido oyente Pipe Quintero, que le gusta y le encanta el merengue. Y saludos a todos los dominicanos. A propósito, paso aquí a saludar a todos los amigos dominicanos, la tierra del merengue. Qué bonitos son los y las dominicanas. Así que abracito para los dominicanos y un besito para las dominicanas. Gente bonita, yo soy Diego Go y les estoy acompañando en esta tarde sabrosa, deliciosa. Y les cuento que por ahí les voy a hablar de una nueva modalidad de estafa digital que está preocupando a las entidades bancarias, porque al parecer digamos que las personas se emocionan al principio, piensan que tienen plática de más en la cuenta, pero en realidad todo es parte de una estrategia de los pillos para sacarle su dinerito y meterlo en problemas. Pero eso se lo voy a contar más adelante, mientras vamos con la buena música, porque llega una bachatica sabrosa. Fran Reyes con Tu Regreso suena a esta hora en Con Sabor Latino, el ritmo que nos une.

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Bad Bunny con este baile inolvidable en esta tardecita sabrosa, espectacular, mitad de semana, ombliguito de semana, y ya prácticamente huele esa fin de semana, y este fin de semana pinta bueno, pinta delicioso, así que prográmese desde ya, haga una lista de planes para disfrutar con su familia, con sus amigos, con su esposa, con su esposo, o con quien quiera disfrutar de estas tardes maravillosas, de estos fines de semana sabrosos. De esta primavera que ha estado un poquito fría, pero igualmente deliciosa. Ya saben, con sabor latino, de lunes a viernes en punto de las 3, acompañando a toda la comunidad hispana. Bueno, les cuento, hace un rato les contaba que hay una nueva modalidad por ahí. Es que los pillos no descansan, es que usted descansa, pero los pillos no. Los pillos siempre quieren ser pillos. Y resulta que hay una nueva y sofisticada modalidad de estafa para dejarle su cuenta en ceritos, para sacarle toda su platica. Y los bancos están muy preocupados precisamente por eso. Consiste en un método novedoso, y es que resulta que de pronto usted le llega una platica de más a la cuenta. Y entonces usted se emociona y dice, ¡ay, me llegó una platica de más, tengo una platica de más en mi cuenta! Pero resulta que seguido de eso viene una llamada desesperada, y ahí en esa llamada desesperada es donde están los pillos. Y dicen, ay, fulano, señorita, señor, resulta que yo le consigné de más, le consigné una platica extra, y resulta que esa platica es para una emergencia, tengo a mi hijo en el hospital, tengo a mi mamá en el hospital, lo necesito urgente. Entonces, en ese momento las personas pues dicen, claro, me llegó una plata de más, claro, es de esta persona. Entonces el pillo le dice, pero hágame un favor, transfiéramela a otra cuenta, que es que ya mientras usted me la devuelve eso se demora mucho y hay un trámite largo y yo necesito esa plata ya, porque mejor dicho, mientras usted está haciendo ese trámite de devolver esa plata de esa cuenta, en ese momento los pillos están aprovechando para sacarle toda la plática que usted tenga en la cuenta. Y lo peor es que muchas veces ese dinero extra que le llegó a usted de más, pues resulta que ellos previamente lo habían sacado de otra cuenta. Es una modalidad súper sofisticada donde ellos aprovechan pues que las personas entran en esa emoción de primero que tienen una plática extra que no esperaba, segundo pues de quién será ese dinero, y tercero pues que saben que alguien está llamando con urgencia. Entonces en ese momento pues la persona entra en pánico y dice, sí, tiene toda la razón, ¿a dónde le devuelvo la plata? Y mientras usted hace ese trámite puede estar cayendo no solamente en un delito, porque eso, lo que hacen estos pillos es que pasan plata entre cuentas, y muchas veces de esas transferencias pues a la larga terminan convirtiéndose en otras estafas y usted al final termina siendo cómplice. ¿Qué recomiendan los bancos? Así que ya saben, ya escuchó la nueva modalidad, así que si usted le llega un dinero que usted sabe que no es suyo, que no le tendría por qué llegar a la cuenta, no es un milagro divino, no señores, resulta que puede ser una modalidad de estafa y usted puede estar cayendo en eso. ¿Qué recomiendan los bancos? Pues lo que los bancos recomiendan es que usted no devuelva la plata a nadie, que usted cuelgue la llamada inmediatamente, y lo que usted haga es que llame al banco y dígale, mire señores del banco, resulta que me llegó una plata, yo esa plata sé que no es mía, sé que no la estoy recibiendo, no me están pagando nada, simplemente fue un error de alguien y creo que puede ser una estafa, así que el banco ya se encarga de hacer las investigaciones correspondientes, el banco se encarga de hacer toda la investigación y de devolver el dinero a quien corresponde realmente. Así que ya sabes, si le llega un dinero extra, pilas, porque no es un milagro divino, puede ser que usted esté siendo víctima de una estafa, así que tenga mucho cuidado, comuníquese con su banco y ya me diga, pregunte por qué me llegó esta plática de más, este dinerito extra. ¡Ay, mi gente bonita! Nosotros continuamos en este miércoles sabroso, miércoles espectacular, con buena música, y qué tal si nos vamos con algo del señor Jay Weller a esta hora en Con Sabor Latino. Me enamoré, ¡ay, qué rico es estar enamorado! ¿Cuántos están enamoraditos? Si usted está enamorado, mándeme un dedito feliz en nuestra cuenta de Instagram, @consaborlatinoradio, y pídanos cancioncitas de amor, que me encanta escuchar a los oyentes que están enamorados. 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

Era Silvestre Dangond con estas locuras mías sonando a esta hora en esta tarde en Con Sabor Latino. Estamos en Instagram, arroba Con Sabor Latino Radio, y veo que todavía no nos sigues, así que ya sabes, entra a Instagram y busca arroba Con Sabor Latino Radio, le das seguir y así de facilito se hace parte de esta familia, la familia más grande y maravillosa, la familia latina de Con Sabor Latino. Y ahí nos pueden mandar su saludo, su mensaje, lo que quiera, todo lo que quiera a través de la cuenta de Instagram, arroba Con Sabor Latino. Ya saben, de lunes a viernes en punto de las 3, yo soy Diego Go y los acompaño con mucha alegría en el corazón porque me encanta compartir con todos ustedes, conocer gente de todas las razas, de todas partes de Latinoamérica, y qué bonito es hacer una familia así de grande. ¿Y saben que hoy es miércoles? Y muchos los miércoles se ponen como arrozudos porque nuestro miércoles siempre es un miércoles sensual. ¡Ay! ¿Les encantan los miércoles sensuales? ¡Ay! Pues sí, señores, hoy es miércoles sensual y en nuestro tema de miércoles vamos a hablar sobre por qué muchas parejas dejan de tener intimidad aunque todavía se aman. ¿Quieres saber de qué se trata este tema? No se lo pierda, pasadita a las 6 de la tarde, porque esto es Con Sabor Latino, donde acompañamos a toda la gente bonita. Vámonos con música, porque llega Shakira y Te Felicito a esta hora sonando en Con Sabor Latino, el ritmo que nos une.

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1: Llegamos al miércoles sensual aquí en Con Sabor Latino. El momentico donde, ay, muchos se conectan siempre los miércoles porque siempre aprendemos. Aquí todos aprendemos. Y hoy tengo un tema muy bueno, muy interesante que quiero compartir con todos ustedes. Siempre saben, Con Sabor Latino los miércoles es miércoles sensual, pero con mucho respeto, tranquilos. Y sobre todo con un lenguaje apto para toda la familia. Bueno, hoy vamos a hablar en nuestro miércoles sensual de por qué muchas parejas dejan de tener intimidad, aunque todavía se aman. Y es que al principio de las relaciones todo parece intenso. Las ganas, la emoción, la necesidad constante de tocarse, de hablarse y de sentirse cerca. Pero con el tiempo, muchas parejas descubren algo que casi nadie se atreve a decir en voz alta. Todavía se aman, pero la pasión ya no es la misma. Lo más impactante es que esto no siempre significa falta de amor, ni tampoco infidelidad o una relación rota. De hecho, millones de parejas viven esta realidad en silencio mientras continúan compartiendo una vida juntos. Desde la psicología y la sexología moderna, los expertos explican que el deseo sexual dentro de una relación estable no desaparece de un día para otro. Es un desgaste lento, silencioso y muchas veces emocional. El problema es que muchas parejas hablan de las cuentas, de la rutina, de las cosas que pasan a diario, de los hijos, del trabajo, de las responsabilidades, pero dejan de hablar de intimidad. Y cuando el deseo deja de cuidarse, la conexión física empieza a apagarse, incluso entre personas que todavía se quieren y se aman profundamente. Así que hoy vamos a hablar de este tema. Así que si usted de pronto lleva muchos añitos de casado ya y hace mucho tiempo que nada de nada y ya se le volvió normal, ojo, porque eso no es normal. Es momento de reactivarse. Pero hoy vamos a hablar de este tema en Con Sabor Latino. Vámonos con música, vámonos con música. Y ya venimos a hablar de el amor y el deseo, porque no funcionan de la misma manera. 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

Esto es Con Sabor Latino, el ritmo que nos une, y continuamos en nuestro miércoles sensual. Y hoy nuestro tema del día es: ¿por qué muchas parejas dejan de tener sexo si todavía se aman? Ay, ay, ay. Y es que aquí hay algo clave que entender, y es que el amor y el deseo no funcionan de la misma manera. Y es que esto hay que tenerlo súper clave, dicen los expertos, no lo digo yo, lo dicen los expertos, los que saben. Y es que uno de los errores más comunes en las relaciones es pensar que el amor automáticamente mantiene viva la pasión en la intimidad. Pero el amor y el deseo funcionan de maneras completamente diferentes. El amor busca seguridad, busca estabilidad, confianza y rutina. Mientras que el deseo necesita emoción, necesita novedad, necesita juego, necesita sorpresa. Y es ahí donde muchas parejas, pero muchas parejas, empiezan a desconectarse sin darse cuenta. Con los años, pues la relación deja de sentirse nueva y se convierte pues en una convivencia como de hermanitos, una convivencia diaria. Los problemas económicos, las obligaciones y el cansancio hacen que la pareja entre en ese piloto automático. Se convierten en compañeros de vida, en excelentes padres, en excelentes socios del hogar, pero poco a poco dejan de verse como amantes, dejan de buscar esa locura que los conectó al principio. Y muchas veces no es falta de amor, sino falta de espacio para alimentar el deseo. Y aquí va una pregunta para esta hora para nuestros oyentes. ¿Cómo está usted alimentando el deseo con su pareja? Si lo está alimentando, si están haciendo cositas como para que el amor y ese fueguito se mantenga vivo, o usted ya vio o ya se acostumbró usted a ver a su mujer o a su esposo como pues como un compañero de vida, como el chévere, el que lo amo y todo, no le voy a ser infiel, pero resulta que pues ya no tengo las mismas ganas. Mucho cuidado, porque los expertos dicen que en esos baches de la rutina es cuando se presentan muchas veces las tentaciones, porque ahí a veces, dice, como decía una novela por ahí colombiana, el papá de Betty la Fea decía, el diablo es puerco. Así que hay que pararle bolas a eso, no hay que acostumbrarse a tener a la persona al lado siempre. Vámonos con música, vámonos con música, y ya venimos con más, porque en un momentico vamos a hablar del estrés moderno que está destruyendo la intimidad. Mientras, les recuerdo que nos pueden seguir en nuestra cuenta de Instagram, @consaborlatinoradio. Nos pueden mandar sus opiniones, sus quejas, sus reclamos, sus sugerencias. Y si quiere darnos un consejito también, ahí se lo recibimos. 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

Esto es Con Sabor Latino, el ritmo que nos une. Yo soy Diego Go y los acompaño todas las tardes de lunes a viernes desde las 3 de la tarde, en punto de las 3. Ahí estoy con toda la familia latina que hace parte de esta bellísima, pero bellísima familia que todos los días crece más, la familia de Con Sabor Latino. Y les cuento que hoy en nuestro miércoles sensual estamos hablando de por qué las parejas, pues dejan de tener intimidad, dejan de tener sexo. Y pues a pesar de que se aman, pues dejan ese bello hábito. Hablamos primero pues que el amor y el deseo no funcionan de la misma manera. Ahora vamos a hablar del estrés moderno que está destruyendo la intimidad. Y es que el cuerpo humano pues no responde igual bajo presión constante. El estrés financiero, las preocupaciones, la ansiedad, el exceso de trabajo y el agotamiento mental afectan directamente el deseo sexual. Muchas personas llegan a la casa emocionalmente descansadas, agotadas, drenadas, y aunque aman a su pareja, simplemente no tienen energía emocional ni física para conectarse íntimamente. Y vaya error, porque la sexología lo explica que el cerebro necesita tranquilidad para activar el deseo. Y cuando la mente vive en un mundo de supervivencia, pues el sexo deja de ser una prioridad. Por eso muchas parejas se abrazan menos, se tocan menos y terminan entrando en esa rutina silenciosa donde la intimidad desaparece poco a poco, sin que nadie lo note al principio. Así que si usted tiene esos síntomas donde de pronto usted ya llega cansado y como que dice, sí, es mi esposa, sí, es linda, sí, es mi esposo, sí, es lindo, yo lo amo, pero la verdad estoy muy cansada, me duele la cabeza, los huesos, y está pensando usted en muchas cosas, pues ahí es donde vienen las grietas. Y ahí esos síntomas son unas señales de alarma donde usted tiene que decir, tengo que activar, tengo que hacer algo, porque pues ahí sí, lo que no se usa, pues se desgasta, se acaba y pues terminan pues desapegándose y termina de desconectarse como pareja, y pues ahí ya vienen otra clase de situaciones. Por eso, trate de buscar escenarios donde usted encienda esa llama, donde sean escenarios creativos, vuelva a activar la creatividad en la intimidad. Y si no, pregúntele a un especialista, pregúntele a ChatGPT qué hacer o haga algo, pero no se quede quietico mientras su pareja pues poco a poco se le va apagando esa llama y esa fuerza del amor. Vámonos con música y ya venimos con más en este miércoles sensual aquí en Con Sabor Latino, el ritmo que nos une.

Era Shakira con su puntería sonando en Con Sabor Latino en esta tardecita maravillosa de miércoles. Y hoy en nuestro miércoles sensual estamos hablando de por qué muchas parejas dejan de tener intimidad, de tener sexo, aunque todavía se aman. Y es que la rutina está matando lentamente la pasión, aunque no se dé cuenta. Así que hay que pararle mucho cuidado a estos síntomas. Y es que la pasión necesita estímulos, necesita misterio, necesita conexión emocional, necesita coqueteo, momentos distintos, salir de la rutina, hacer algo distinto. Pero muchas parejas caen en la dinámica donde se vuelve todo predecible. La misma conversación, los mismos horarios, los mismos problemas, la misma rutina diaria. Y aunque haya cariño, pues el deseo comienza a apagarse lentamente. Entonces ponen en prioridad a sus hijos, ponen en prioridad a su otra familia, a sus cosas, a la economía. Yo sé que hay temas que son muy importantes, pero ojo, porque la conexión íntima es uno de los temas más importantes que tenemos que tener presentes. Muchos terapeutas de pareja aseguran que el problema no es el tiempo juntos en sí, sino dejar de conquistarse. ¿Hace cuánto que usted no conquista a su esposa con un detalle bonito, con un regalito, con una palabra bonita? Y es que es precisamente en este punto donde muchos hombres, y en este caso hablo de los hombres, caemos en el error de creer que nuestra pareja pues se conecta igual emocionalmente que nosotros. Nosotros necesitamos de algo visual, de verla a ella en ropa interior y ya, ¡pum!, de una. En cambio que las mujeres no funcionan de la misma manera. La mujer hay que ser un poco más especiales, un poco más dedicado, hablarle bonito, conquistarla durante el día. Y cuando llega la tarde, ella está más estimulada y está más abierta a explorar una intimidad. En cambio que nosotros los hombres, pues somos así, somos más, digámoslo de cierta manera, carnales. Y eso es un problema porque si no entendemos cómo es el lenguaje de la intimidad con nuestra pareja, pues estamos abriéndole espacio a que entre la rutina, a que no hayan ganas, a que finalmente si ella no tiene ganas, yo tampoco, y como yo tampoco, ella tampoco, y se convierte en un círculo vicioso. Y es que muchos terapeutas de pareja aseguran que el problema no está pues en el tiempo, sino en eso, dejar de conquistarse. Y hay parejas que pasan años viviendo bajo el mismo techo, con los mismos problemas, con la misma desconexión emocional. Es más, hasta duermen con sus hijos en la misma cama. Dejan de mirarse, dejan de escucharse, dejan de provocarse emocionalmente. Y cuando desaparece la tensión emocional, pues el deseo suele a desaparecer detrás de ella. ¿Y hace cuánto, mi querido oyente, que usted no tiene como un gesto especial romántico con su pareja? Hay que tener cuidado con estas cositas y para eso están los miércoles sensuales. Vámonos con música y ya venimos con más en Con Sabor Latino, el ritmo que nos une.

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Si me das tu amor, sonando en este miércoles sensual. Y llegamos al final de nuestro miércoles sensual. Hoy hablamos de este tema tan, ay, tan bonito, de por qué muchas parejas dejan de tener intimidad, aunque todavía se amen. Y bonito porque es la oportunidad perfecta, si usted identificó alguno de estos síntomas, de retomar su creatividad y retomar la conexión con su pareja y permitir que las mieles del amor lo envuelvan. Porque hablamos de la rutina, de cómo la rutina poco a poco y el estrés y esto va acabando con nuestra intimidad. Y es que el silencio emocional también enfría la relación. Es que muchas parejas dejan de hablar honestamente sobre lo que sienten, lo que necesitan o lo que extrañan. Algunas parejas les da pena, les da, no sé, tienen tantos tabúes que se limitan a hablar del tema y es muy importante hablarlo, dialogarlo. Algunas personas tienen miedo de decir que se sienten rechazadas, otras piensan que hablar de sexo es incómodo después de estar años juntos y ese silencio emocional pues termina creando distancia. Lo peligroso es que muchas veces la desconexión física no empieza en la cama, sino en las emociones. Cuando una persona deja de sentirse escuchada, admirada o deseada, pues el cuerpo también empieza a cerrarse. Por eso los especialistas insisten en que la intimidad no se construye solamente con el contacto físico, sino con las conversaciones, con la atención, con la complicidad, con la conexión emocional y la conexión diaria. Así que en conclusión, mi gente bonita, la falta de sexo en una relación no siempre significa que el amor terminó. A veces significa que la pareja dejó de alimentar la parte emocional, sensual y humana en el vínculo, mientras se sobrevive al ritmo acelerado de la vida moderna. El problema es que muchas personas esperan sentir deseo automáticamente, sin entender que la pasión también necesita un cuidado, tiempo y atención. Eso es como una matica. Hay que cuidarla, hay que sembrarla todos los días, hay que cultivarla, hay que darle amor, hay que ser creativos. Las relaciones más fuertes no son las que nunca pierden la chispa, sino las que entienden que el deseo cambia, evoluciona y necesita reinventarse, porque al final amar a alguien pues es importante, pero nunca dejar de elegirlo, nunca dejar de conquistarlo, nunca dejar de conectar emocionalmente con esa persona es lo que realmente mantiene viva la intimidad. Así que si usted por ahí identificó esos síntomas en su vida, en su relación, es hora de que tome acciones, de que sea creativo, de que sea creativa, de que no se acostumbre a tener a esa persona al lado, sino que haga algo por activar esa chispa del deseo, de la pasión y de la intimidad. Mi gente bonita, yo soy Diego Go y llegamos al final de Con Sabor Latino por el día de hoy. Las citas mañana, nos encontramos mañana en punto de las 3. No sin antes recordarnos que nos pueden seguir en nuestra cuenta de Instagram, @consaborlatinoradio. Si nos quieren sugerir algún tema, si quieren platicar con nosotros, todo lo que quieran hacer a través de la cuenta de Instagram, @consaborlatinoradio. Vámonos con el señor Gilberto Santa Rosa y con esta bellísima canción, Vivir Sin Ella. Y para que no le toque Vivir Sin Ella, póngase las pilas, mi querido caballero. 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